Stars del Match 99.3 más pop. Conéctate con I Just Might. Una hora de música continua y sin cortes comerciales. El 3 de diciembre, el 4 de diciembre, el 7 y el 8 de diciembre, Bruno Mars estará presente en el estadio GNP Seguros con su The Romantic Tour. Que yo lo veo y me derrito, Matcher. Ya sé, pero si lo sabe Dios, que lo sepa el mundo. Y que lo sepan todos los Matchers. Que neta es uno de mis artistas Match favoritos, Bruno Mars. Todos, pero más Bruno Mars. Oiga, el Matcher Nombres con más buena música, pero si a mí me... Así, llegara alguien y me dijera, Jimena, la neta, tenemos un deseo para ti de una persona que quieres ver su show y que regrese la música. Si me conocen, ya saben quién es. Y no es Justin Bieber, es Rihanna. Eso se llama Where Have You Been y lo escuchas en Match 99.3 más pop. Conéctate. 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

Match 99.3, más pop, conectado de Justin Bieber y Nicki Minaj. Escuchaste Beauty and the Beat en una hora de música continua y sin cortes comerciales. 6 de la tarde con 14 minutos. Y me arrepentí un poco. Sí quiero ver a Justin Bieber también en concierto. Ya me escribieron a través de nuestras redes sociales, arroba Macho Radio HQ. Nos encuentras en Instagram. Síguenos, Macho. Y arroba Jime con XRMZ. ¿Qué no querías ver a tu exnovio Justin Bieber? Sí, Macho, pero Rihanna es Rihanna. Quiero que lo sepan. Saludos para Adrián Aguirre, que está cumpliendo 25 años el día de hoy. Adrián, gracias por invitarnos a la fiesta. Te mandamos muchísimos besos, que la pases increíble. Y felicidades a todos los matchers que circulan por las calles de la Ciudad de México. A todos los matchers que nos escuchan desde su bocina inteligente. A todos los matchers que nos escuchan desde iHeartRadio. Matchers, los queremos. Feliz cumpleaños a todos ustedes. Y ahora sí que hay que esperar el fin de semana porque hoy no se sale. Fin de semana sí. Hasta mañana se festejan. Vámonos con Billie Eilish. Esto se llama White Flower. Para que vayan tranquilitos en el tráfico. Soy Jimena Ramírez en Match 99.3 Más Pop. Conéctate. Buenas tardes.

99.3 más Pop Conectado con Martin Solvay y escuchaste Hello. En este miércoles mitad de semana, una hora de música continua y sin cortes comerciales. Son las 6 de la tarde con 24 minutos. Ay, no, Machers, uno ve cada cosa en redes sociales. Arroba Macho Radio HQ, nos encuentras en nuestro Instagram y arroba Jime con XRMZ. Me encuentras también en mi Instagram, Machers. Me está preguntando que sí, ¿qué onda con los mini proyectores, Macho? Queremos que sea tuyo sí o sí. Soy Jimena Ramírez, contigo hasta las 9 de la noche. 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Vámonos con Dominic Thicke. Eso se llama Baby Doll. El Match 99.3 más pop. Conéctate.

Match 99.3 más pop, conéctate con David Guerra. Escuchaste Play Hard y luego me dicen, Jime, ¿pero por qué nos pones música de fin de semana si no nos dejas salir hoy? Bueno, sí nos dejo salir, Matchers. Salgan hoy. Yo soy Jimena Ramírez, contigo hasta las 9 de la noche, Matcher. Feliz miércoles, mitad de semana. Y de alguien que soy súper orgulloso, Matcher. No sé si les pasa que sus artistas match favoritos, pues se siente como que si nos conociéramos de toda la vida, porque obviamente hemos crecido con ellos, con su música y demás. Y de verdad, de quien yo me siento súper orgullosa es de mi Miley Cyrus, su estrella en el Paseo de la Fama en Hollywood. Yo amo lo que dijo, Matchers. Dijo que... Y es que vean, Matchers, la neta, no hay imposibles. Uno cree, ve a los artistas y dice, ay, es que pues ya. Pero no, Matchers, todos pasan por un proceso de sueños, de crear sus sueños, de trabajar en ellos, y esos sueños se cumplen. Y Miley Cyrus lo dijo... En su speech, dijo que antes pasaba por el Paseo de la Fama con su papá y pues imaginaba como si tuviera una estrella. Y ahora Matchers, después de tantos años, la tiene y bien merecida. Miley Cyrus con Flowers, sonando el Match 99.3 más pop. Conéctate.

99.3 más pop. Conéctate con Calvin Harris. Escuchaste How Deep Is Your Love. Una hora de música continua y sin cortes comerciales. 6:37 p.m. Y Matchers, el próximo 12 de junio del 2026. Se estrena el próximo viernes. Se estrena, pues bueno, el álbum. El tercer álbum de estudio de Olivia Rodrigo. Y estoy muy feliz. You seem pretty sad for a girl so in love. El próximo 12 de junio, donde su sencillo principal fue Drop the Dead, una gran rola de Olivia Rodrigo. Y dicen que este disco viene como más rosita. O sea, como más dedicado al amor, a ser vulnerable. Amo Olivia Rodrigo, Matchers, y ya moría, moría porque sacaron nueva música y ya dijo, ok, ahí les va. Y es una de nuestras artistas match favoritas. Vamos a escuchar esta rola, Drop Dead. Y ya quiero que sea el próximo viernes. Y viernes el match, ¿eh? Olivia Rodrigo sonando en Match 99.3 más pop. Conéctate, buena tarde.

0: Hill, escuchaste Hello en este miércoles mitad de semana, una hora de música continua y sin cortes comerciales. 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
4: ¿Qué onda, Matchers? Que tengan un excelente camino. Yo soy Mariela y les tengo más información.
1: Aviso.
4: Está habilitada circulación reversible en Fray Servando Teresa de Mier, de Topacio, hasta pasar Congreso de la Unión.
1: Tráfico lento.
4: Ya se complica circuito interior entre Reforma y Benjamín Franklin. Conscripto complicadísimo también desde Boulevard Pípila hasta Periférico. Si son de los Matchers que circulan por Ejército Nacional, bueno, pues vamos a encontrar avance lento desde Gutenberg hasta Río San Joaquín.
1: Buen avance.
4: Ahora sí, tome nota porque nada los detiene en Fray Servando desde Galindo y Villa hasta Francisco del Paso y Troncoso. Y en Lorenzo Boturini también tenemos buena circulación desde Congreso de la Unión hasta Calzada de la Viga.
1: Clima.
4: 23 grados. 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
0: 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Son las 6.
1: Con 52 minutos.
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Ramírez, te acompaño de lunes a viernes desde las 5 de la tarde hasta las 9 de la noche. Feliz de ser tu copiloto, de ponerte tus rolas favoritas, de acompañarte en el tráfico, Mature, para que no entren en la locura. Mature, tenemos sorpresillas para todos ustedes. Síguenos en nuestras redes sociales, arroba Mature Radio HQ. Nos encuentras en Instagram y ahí me encuentras como arroba Jime con XRMZ. Mature, se vienen muchas sorpresas, se vienen muchísimos conciertos, los iHeartRadio Music Festival 2026 y muchísimas sorpresas más. Soy Jimena Ramírez, Mature, feliz miércoles, mitad de semana. Bienvenidos.

Match 99.3 más pop. Conéctate con The Weeknd. Escuchaste Save Your Tears. Feliz miércoles, mitad de semana. Son las 7 de la tarde con un minuto. Yo acompañándote en el tráfico, Matchers, hasta las 9 de la noche. Yo soy Jimena Ramírez y Matchers. Nos encanta consentirlos todos los meses. 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Vámonos con Olivia Dean, eso se llama So Easy. Suena en Match 99.3, más pop, conéctate.

Tres más pop, conéctate. ¡Qué rolazo de Goo Goo Dolls! Escuchamos Iris. En este miércoles, mitad de semana, 7 de la tarde con 9 minutos. ¡Qué matchers! 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Yo soy Jimena Ramírez, contigo hasta las 9 de la noche. Ahí te van los artistas Match confirmados para los iHeartRadio Music Festival 2026. 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Vámonos con Lady Gaga. Al lado de Bruno Mars, esto se llama Die With A Smile. Sonando el Match 99.3, más pop, conéctate.

0: 99.3 más pop, conéctate con Dua Lipa, escuchaste Dancer Now. Feliz miércoles, mitad de semana, Matcher. 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
4: ¿Qué onda, Matchers? Que tengan un excelente camino. Yo soy Mariela y les tengo más información.
2: Aviso.
4: Se implementa reversible en 4 carriles del eje 5 sur desde Gabriel Mancera hasta Río Churubusco. Esto de lunes a viernes entre 6 de la tarde y 9 de la noche.
2: Tráfico lento.
4: El avance ya se complica en circuito interior entre Reforma y Benjamín Franklin. Río Mixcoaca, vuelta de rueda desde Insurgentes hasta Revolución. Poco a poco avanza Avenida Tláhuac entre Periférico y La Turba.
2: Carga que avanza.
4: La encontramos en Florencia desde Chapultepec hasta Reforma. Parque Lira con carga en los semáforos entre Constituyentes y Viaducto Miguel Alemán.
2: Buen avance.
4: Y con buena circulación Fray Servando desde Galindo y Villa hasta Francisco del Paso y Troncoso.
2: Clima.
4: Nos mantenemos en 21 grados. 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
1: 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Son las 7.
0: Con 23 minutos.
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Match 99.3 más pop, conéctate con Katy Perry. ¿Escuchaste Hot and Cold? En este miércoles, mitad de semana, son las 7 de la tarde con 26 minutos. Y Match, un nuevo mitotito de la boda del año. Estoy hablando de la boda de Taylor Swift y Travis Kelce. Soy Jimena Ramírez, contigo hasta las 9 de la noche. Pues Match, si tú estuvieras invitado y eres soltero a la boda de Taylor Swift, vas sin más uno, vas sin acompañante, vas sin plus one. ¿Por qué, Matchers? Porque prohibieron los más uno, prohibieron los acompañantes a los solteros. O sea, si tú tienes pareja y estás casado, ok, vas con tu marido, con tu esposo, con el mariachi. Pero si eres soltero, o sea, yo, Jimena Ramírez, y Taylor Swift me hubiera mandado la invitación a tiempo, me la mandó a destiempo, ya no compré los vuelos, pero si me la hubiera mandado a tiempo, pues no, solterísima. ¿A dónde? ¿Con quién? No puedo. ¿Tú qué opinas de esto, Matcher? Pero según yo está bien. Miren, siempre que los novios decidan qué hacer con la boda, está bien. Son sus decisiones. Es el día más importante de su vida. Y aparte, si la boda va a durar 3 días, como dicen, pues obviamente los precios aumentan muchísimo. Y no queremos que Taylor Swift y Travis Kelce gasten de más. ¿Tú qué opinas? Cuéntamelo en arroba match radio HQ, que es nuestro Instagram, y arroba jime con XRMZ. Me encuentras también en mi Instagram. Vámonos a escuchar a Taylor Swift, The Fate of Ophelia, sonando el Match 99.3 más pop. Conéctate.

Match 99.3 más pop, conéctate con Britney Spears. Escuchas The Womanizer. Feliz miércoles, mitad de semana. 7:35 PM y Matcher. Saludos a Mau López, que va circulando por las calles de la Ciudad de México y me dice: Jime, me leíste el pensamiento, te iba a pedir una rola de Britney Spears. Matcher, tú y yo estamos conectados por siempre. Por eso siempre les pongo las mejores rolas, las que más les gustan y los acompañan en el tráfico. Por eso soy la mejor copiloto declarada, ¿ok? Vámonos con más buena música. Llega Cyril, eso se llama Stumbling In. Soy Jimena Ramírez, te acompaño hasta las 9 de la noche. Sigan disfrutando de Match 99.3 más pop. Conéctate.

0: Match 99.3 más pop. Conéctate con Harry Styles. ¿Escuchas The Sign of the Times? En este miércoles, mitad de semana, 7 de la tarde con 44 minutos. Y a todos los fans de One Direction. Así, matchers. 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
5: ¿Qué onda, Matchers? Que tengan un excelente camino. Yo soy Mariela y les tengo más información.
1: Aviso.
5: Consideren afectación vial en inmediaciones del Teatro Metropolitán por presentación de POM. Esto a las 9 de la noche. Su alternativa, Avenida Hidalgo y artículo 123.
1: Tráfico lento.
5: Se complica calzada de Tlalpan desde División del Norte hasta Metro General Anaya. Si son de los Matchers que circulan por José María Rico, bueno, pues encontramos avance lento desde Insurgentes hasta Eje 2 Poniente.
1: Carga que avanza.
5: En Avenida Patriotismo, desde San Antonio hasta Viaducto Miguel Alemán. Florencia, con carga en los semáforos entre Chapultepec y Reforma.
1: Buen avance.
5: Y nada nos detiene en Lorenzo Boturini, desde Congreso de la Unión hasta Calzada de la Viga.
1: Clima.
5: Toma nota, tenemos una temperatura de 21 grados. 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
0: 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Son las 7.
1: Con 49 minutos. 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

Match 99.3 más Pop Conectate, musiquita de fin de semana. Escuchamos Jamaican de Hugo El Solto en este miércoles mitad de semana, 7 de la tarde con 43 minutos. 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Eso se llama Beautiful Things. 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
0: 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Mira. Son las 7.
1: Con 57 minutos. 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
3: Matchers, arrancamos con la cuarta y última hora de programación en este miércoles mitad de semana, son las 7 de la tarde con 58 minutos. Una hora más de programación, Matcher, lleno de buena música, de leernos la mente tú y yo. Porque si tú piensas en que yo voy a poner una buena rola, Matcher, eso va a suceder sí o sí. Mucho gusto, yo soy Jimena Ramírez, te acompaño de lunes a viernes de las 5 de la tarde hasta las 9 de la noche. Quiero que conecten con nosotros a través de nuestro Instagram, @matchradiohq. Nos encuentras en Instagram, síguenos ya, Matcher. Y @jime con XRMZ me encuentras a mí. Bienvenidos, Matchers, buenas noches.

0: Match 99.3 Más Pop, conéctate con Milky. Escuchaste Just the Way You Are. Feliz miércoles, mitad de semana, 8 de la noche con 5 minutos. Feliz de acompañarte en esta linda noche de miércoles, Matcher. Yo soy Jimena Ramírez, contigo hasta las 9 de la noche. 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Ya sabía que Erika Morales, que va circulando por las calles de la Ciudad de México, es que vi que me mandó un mensaje. Y Erika Morales, te quiero mucho. Gracias, amiga, por siempre escucharme. Feliz de acompañarte en el tráfico de la CDMX. I love you. Vámonos con Enrique Iglesias. Amo esta canción. Se llama I Like It. Soy Jimena Ramírez, el Match 99.3 Más Pop. Conéctate.
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Match 99.3 más pop. Conéctate con Sabrina Carpenter. Feliz miércoles, mitad de semana, 8 de la noche con 12 minutos. Oigan, Matchers, imagínense estar en un restaurante festejando tu cumpleaños con una mesa larga así con todos tus amigos y que de la nada se aparezca tu artista match favorito a cantarte las mañanitas. Yo soy Jimena Ramírez, contigo hasta las 9 de la noche. No sé si es nuevo o viejo o qué, Matcher, pero me acaba de salir un video que yo quería hacer. La cumpleañera, Justin Bieber en un restaurante con Hailey comiendo y otros amigos más. Y en la mesa de al lado pues estaba festejando la cumpleañera. Happy birthday to you. Y en eso Justin Bieber se une a los cantos. ¿Por qué, macho? A mí no me pasan esas cosas, pero me podrían pasar. Si tú me dijeras, Jimena, yo quiero que me pase con este artista, ¿quién quisieras que te cantara las mañanitas? Vamos a escuchar a Justin Bieber. Esto se llama Peaches, sonando en Match 99.3. Más pop, conéctate. Yo creo que Bruno Mars.

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3: Hola, hola, Matchers. Ya estoy de regreso con más información, así que tome nota.
2: Aviso.
3: Consideren que se implementa reversible en 4 carriles el eje 5 sur desde Gabriel Mancera hasta Río Churubusco. Esto de lunes a viernes entre 6 de la tarde y 9 de la noche.
2: Tráfico lento.
3: Se complica el avance de Industria Militar desde Boulevard Pipila hasta Periférico. Río de los Remedios, complicadísimo desde Vidrio Plano hasta la autopista México-Pachuca. Lento eje 1 norte desde Boulevard Puerto Aéreo hasta Economía.
2: Carga que avanza.
3: En Florencia, desde Chapultepec hasta Reforma. También si circulas por Parque Lira, tenemos carga en los semáforos entre Constituyentes y Viaducto Miguel Alemán.
2: Avanza.
3: Así como lo escuchan, Matchers, aprovechen que Lorenzo Boturini es una excelente opción desde Congreso de la Unión hasta Calzada de la Viga.
2: Clima.
3: 20 grados. 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
0: 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Son las 8
1: con 19 minutos.
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Macho 993, más pop, conéctate. No se enojen conmigo, macho. Ya sé que es pura musiquita para salir, música para fin de semana. Escuchamos a Rihanna con Don't Stop the Music, pero macho, es para prepararnos para el fin de semana, es para traer la energía 100% hasta el tope. Son las 8 de la noche con 24 minutos. Soy Jimena Ramírez, te acompaño hasta las 9 de la noche. Machers. Me están preguntando en arroba macho radio HQ y arroba jime con XRMZ en mi Instagram, que sí, ¿qué onda con los mini proyectores, Match? 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Vámonos con Bruno Mars. Eso se llama I Just Might. Y lo escuchas en Match 99.3 más pop. Conéctate.

Match 99.3 más pop, conéctate. Maroon 5, que en septiembre lo vamos a tener en tierras mexicanas. ¿Escuchaste Sugar? En este miércoles, mitad de semana, son las 8 de la noche con 33 minutos. Y Match, quiero felicitar a otra cumpleañera el día de hoy, que se llama Andrea Rodríguez, que va circulando por las calles de la Ciudad de México. Dice que ya me hizo caso, que no se va a festejar hasta el viernes en Match. Muchísimas felicidades, Andrea. Que la pases increíble. Te mando muchos besos. Gracias por conectar con nosotros. Que sea un año maravilloso para ti. Y pues aquí están tus felicitaciones, como me lo pediste. A disfrutar. Me dice que va a descansar. Eso también es un gran regalo, Matchers. Son las 8 de la noche con 33 minutos. Vámonos con Billie Eilish, Birds of a Feather. 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Conéctate.

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0: Son las 8.
2: Con 43 minutos.
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99.3 más pop. Conéctate con Sarah Larson. Escuchaste Midnight Sun. Escuchar esta canción y verla bailar en vivo y a todo color en el Festival Tecate Emblema 2026 fue un agasajo, Matchers. La neta, qué talento de Sarah Larson. La amamos, nuestra artista, Match. Son las 8 de la noche con 47 minutos. 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

cadena Match. Como siempre, Match 99.3 con las mejores exclusivas para todos ustedes. No se lo pierdan, Matchers. Vámonos con Kendrick Lamar y Sis. Esto se llama Luther y lo escuchas en Match 99.3. Más pop, conéctate.

0: más pop, conéctate con Daft Punk. ¿Escuchaste Get Lucky? Feliz miércoles, mitad de semana, son las 8 de la noche con 55 minutos y Matchers. Ya llegó, ya está aquí, el único, el inigualable, Miguel Miranda.
1: ¡Hello!
0: Miren, les voy a decir.
1: Ya me quedé trabado.
0: Le voy a describir cómo viene. Miguel Miranda viene de...
1: Bañado, primero tienes que decir bañado.
0: Bañado, claro. Bigotito peinado.
1: Sí, sí, sí.
0: Pero cabello despeinado porque traía... su casco, porque él viene motorizado el día de hoy.
1: Hoy vengo motorizado, hoy que no hay lluvia. Qué bueno, si estás en las calles de la Ciudad de México y no hay lluvia, ya es una bendición.
0: Así es. Miguel, ¿qué traes para los Matchers el día de hoy?
1: Uy, ¿qué crees? Pues celebramos la fiebre del fútbol con, pues, mini proyectores Match. Ahorita te voy a decir cómo ganar. Traemos también por ahí los pasos para convertirte parte de la experiencia Directioner con invitaciones tanto para Zendik y Harry Styles.
0: Amo.
1: Vamos a platicar de muchas cosas. Se va a poner buenazo el programa. Así que
0: me encanta. Miguel Miranda con ustedes hasta la medianoche. Y sí, trae mi totito. Aunque diga que no es chismosón, sí es chismosón. Los voy a dejar con algo tranquilito. Esto es de James Blunt. Se llama You're Beautiful. Y se las dedico a todos ustedes, Matchers, porque yo sé que a veces decimos, ay, no tengo nadie que me dedique una canción. Pero ¿saben a quién tienen? A Jimena Ramírez, que siempre les va a dedicar canciones en Match 99.3. Matchers, buenas noches. Hasta mañana. Se quedan en Match 99.3. Más pop. Conéctate. Adiós.

¿Cómo va todo? Ya te adelanté hace rato con nuestra querida Jime. Tenemos los mini proyectores Match. También te contamos cómo formar parte de la experiencia Directioner con invitaciones para Saint Malik y Harry Styles. Muchas sorpresas vienen en el camino. También música por acá de Somber, de Lady Gaga, de Sabrina Carpenter, Justin Bieber y lo que quieras sumar a través del Talkback de iHeartRadio.

Escuchas Match 99.3 más pop, conéctate con One Kiss. Música de Calvin Harris y Dua Lipa, 9:10. 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

0: Estás en Match 99.3 más pop, conéctate con Apache, música de Rosé y Bruno Mars. Te voy a decir cómo formar parte de la experiencia Directioner a partir de las 9.22. Atento.
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4: ¿Qué onda, Matchers? Que tengan un excelente camino. Yo soy Mariela y les tengo más información.
2: Aviso.
4: Vamos a encontrar movilización de cuerpos de emergencia en Congreso de la Unión, pasando viaducto Río Piedad en inmediaciones del Mercado de Jamaica por reporte de incendio. Su alternativa, Eje 3 Oriente y Calzada de la Viga.
2: Tráfico lento.
4: Ya se complica viaducto Miguel Alemán desde Insurgentes hasta Eje Central. Lento Avenida Juárez desde Luis Moya hasta Eje Central. Eje 4 Sur con avance lento desde Resina hasta Eje 4 Oriente.
2: Carga que avanza.
4: En Ejército Nacional desde Gutenberg hasta Río San Joaquín. Río Mixcoac con carga que avanza desde Insurgentes hasta Revolución.
2: Buen avance.
4: Y nada nos detiene en conscripto desde Paseo de la Herradura hasta Periférico.
2: Clima.
4: Toma nota porque nos mantenemos en 20 grados. Yo soy Mariela y estás en compañía de Match 99.3. Más pop, conéctate.

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2: Kiko.
0: Son las 9.
1: Con 19 minutos.
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escuchas Match 99.3 más pop, conéctate con Can't Feel My Face, música de The Weeknd a las 9:22. Buena mitad de semana. Qué rápido se nos está yendo junio. 3 de junio, ya, así, en un parpadeo. 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Te dejo con So Easy to Fall in Love. Olivia Dean, a las 9:23. Buena mitad de semana. Escuchas Match 99.3.

Escuchas Match 99.3, más pop, conéctate con Bad Romance. Música de Lady Gaga a las 9:30. Una de las reinas más importantes de la industria del pop, definitivamente, y la cultura, en términos generales. Ahora nos vamos con petición. Nuestra queridísima Sabrina Carpenter nos debe un show solista en la Ciudad de México. ¿Cuándo sucederá esa fecha? Todavía no está estipulada de manera oficial, pero algunos fan bases, algunos clubes de fans están diciendo que Sabrina Carpenter podría anunciar un show a finales de este año. ¿Ustedes creen? Yo creo que sí, definitivamente. Te voy a dejar mientras con Espresso. 9:31, Miguel Miranda contigo al aire en Match 99.3. Más pop, conéctate.

0: Escuchas Match 99.3 más pop, conéctate, sorry, Justin Bieber, 9:37 minutos. Miguel Miranda contigo al aire hasta la medianoche. Vamos a arrancar juntos 40 minutos de música continua que haces a través del Talkback de iHeartRadio. Ponte en contacto conmigo y cuéntame qué es lo que quieres escuchar esta noche de miércoles.
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4: ¿Qué onda, Matchers? Que tengan un excelente camino. Yo soy Mariela y les tengo más información.
2: Aviso.
4: Recuerden que por obras hoy el servicio en la línea 2 del metro funciona en dos circuitos, Tasqueña Xola y Pino Suárez Cuatro Caminos. Las estaciones Viaducto, Chabacano, San Antonio Abad estarán cerradas. Habrá apoyo gratuito con unidades de RTP entre Xola y Pino Suárez en ambos sentidos, así que tome nota.
2: Tráfico lento.
4: Por otro lado, se complica Zaragoza desde Avenida Guelatao hasta República Federal. Poco a poco avanza Calzada Tasqueña desde Calzada de Tlalpan hasta Canal de Miramontes.
2: Buen avance.
4: Si son de los afortunados Matchers que circulan por conscripto, bueno, pues encontramos buena circulación desde Paseo de la Herradura hasta Periférico.
2: Clima.
4: 19 grados. 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
2: Son las 9.
1: Con 39 minutos.
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aquí conectados con un servidor amigo, cerrando la mitad de semana como se debe, con la mejor selección musical y estos 40 minutos que haces a través del Talkback de iHeartRadio. Ponte en contacto conmigo, cuéntame cómo te llamas, desde dónde nos estás escuchando. Saludos a nuestra querida Fátima, que ya hacía llegar por acá sus peticiones, a Iracema, a Raúl, a Víctor, a Nando, que andaba también de aquí, escudería Uber, pidiendo algo de Bibi Rexha. Así que arrancamos con sus peticiones. Estás en Match 99.3.

Escuchas 40 minutos de música continua a través de Match 99.3 más pop. Conéctate. ¿Qué tan seguido acostumbras a parar cuando el ritmo de la vida te satura? Es una pregunta que deberíamos, creo yo, hacernos más seguido, y te la hago porque Lola Young siguió justamente ese ritmo de la vida. Dijo, voy a darle. Comenzó a salir en todos los titulares, a posicionarse en listas de popularidad, festivales, y de pronto colapsó. En medio de una presentación en el escenario, se vino abajo, literal, y es ahí cuando el cuerpo le dijo, si tú no me paras, yo tendré que meter freno de mano. Y dijo, ¿sabes qué? Voy a posponer esta gira hasta que mi salud física y mental se encuentre bien. Y vaya que sucedió, ya está de vuelta, pero nos dejó un amable recordatorio de que a veces no tenemos que esperar a que el cuerpo nos diga, ya estuvo. Hay que saber parar, tomar un descanso, un fin de semana acostado viendo tu serie favorita, ver a tu familia, a tus amigos, a aprender de horarios de trabajo, de

horarios de descanso para que ambos sean el equilibrio perfecto. Y si estás trabajando, que te sea muy leve esta jornada. ¿Qué mejor manera de hacerlo que con música? Saludos a nuestro querido Dani Escudería Didi, que nos pedía esto de John Legend. Miguel Miranda contigo al aire hasta la medianoche en Match 99.3. Más pop.

The Fate of Ophelia de Taylor Swift. Arrancamos esta segunda hora al aire. ¿Cómo estás? Bienvenida, bienvenido. Soy Miguel Miranda y estoy contigo de 9 a 12 todos los días. Buena música, cultura pop y las cosas que tienes que saber antes de que termine el día. Tenemos el iHeartRadio Music Festival a la vuelta de la esquina y te voy a contar todos los detalles porque tenemos un cartel de ensueño para ti. Pero bueno, más adelante todos los detalles. Te dejo con Crazy Love. Beyoncé en Match 99.3 más pop.

Más pop, conéctate, 10 con 11 minutos. Que definitivamente sí lo arriesgó nuestro querido Bruno Mars en este álbum llamado The Romantic, que presentó de manera exclusiva en toda la cadena Match, con Romantic Radio with Bruno Mars. Estas sorpresas solamente suceden acá. Bueno, esta versión incluso tiene algunas... Más bien, esta canción tiene algunas versiones en español. Bien por Bruno. Sabe y conoce perfectamente bien su público. Y sobre todo sabe que en Latinoamérica lo están esperando con los brazos abiertos. Y también aquí en Match 99.3 tenemos sorpresas para ti. 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Te dejo con esto de Harry Styles. Se llama Acid Was y lo escuchas a las 10 con 12 minutos. Buena jornada laboral nocturna. Estás en Match 99.3, más pop. Conéctate.

0: escuchas Match 99.3 más pop, conéctate con As It Was, música de nuestro queridísimo Harry Styles. 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
3: ¿Qué onda, Matchers? Que tengan un excelente camino. Yo soy Mariela y les tengo más información.
1: Aviso.
3: Recuerden que el horario de servicio del tren insurgente es de lunes a viernes de 5 horas a 12 de la noche, saliendo el último tren de Sinancatepec a las 11 de la noche y de observatorio a las 12 de la noche.
1: Tráfico lento.
3: El avance ya se complica en viaducto Miguel Alemán desde Medellín hasta Eje Central. Zaragoza complicadísimo desde Avenida Guelatao hasta República Federal. Lento calzada tasqueña desde Calzada de Tlalpan hasta Canal de Miramontes.
1: Carga que avanza.
3: En Eje 6 Sur desde Plaza de Toros hasta División del Norte. Ejército Nacional con carga que avanza desde Gutenberg hasta Río San Joaquín.
1: Buen avance.
3: Y nada nos detiene en conscripto desde Paseo de la Herradura hasta Periférico.
1: Clima.
3: Toma nota porque nos mantenemos en 19 grados. Yo soy Mariela y estás en compañía de Match 99.3. Más pop, conéctate.

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2: Kiko. Son las 10.
3: Con 17 minutos.
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Escuchas Match 99.3 más pop. Conéctate con Dancing, música de Aaron Smith, a las 10:21. 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Mientras tanto, disfruta esta canción mientras movemos los brazos de arriba abajo.

Found Love, música de Rihanna en Match 99.3 más pop. Conéctate. Qué canción tan profunda. Imagínense, está muy deep porque la traducción literal de We Found Love es encontramos el amor, pero más allá de eso, en la letra, pues sí, ¿no? Dice encontramos el amor en un lugar sin esperanza o algo parecido. Híjole, ¿cuántas veces no confundimos cosas negativas, así con la que me pongas, te voy a nombrar, pero muchas cosas negativas y lo reinterpretamos como amor? ¿Por qué será? ¿Porque necesitamos realmente encontrar algo en qué agarrarnos? ¿Algo en qué confiar? ¿La forma en la que sentirnos validados o queridos se refuerza a través de las acciones de otra persona, aunque sean mínimas? Híjole, Rihanna le dio con toda esta canción y aparte le puso un ruido de EDM bien bonito de fondo. Pero está deep la letra, profunda. ¿Tú qué opinas? Bueno, te voy a dejar con algo un poquito más tranquilo, amable, para manejar en esta noche de miércoles. Es de The Weeknd. Esta canción se llama Blinding Lights. Soy Miguel Miranda, contigo al aire hasta la medianoche y escuchas Match 99.3.

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3: ¿Qué onda, Matchers? Que tengan un excelente camino. Yo soy Mariela y les tengo más información.
0: Aviso.
3: A tomar nota porque mañana no circulan los autos con holograma 1 y 2 de verificación. Con engomado verde, terminación de placas 1 y 2.
0: Tráfico lento.
3: Se complica viaducto Miguel Alemán entre Medellín y Eje Central. Calzada de Tlalpan lento desde Eje 4 Sur hasta Eje 6 Sur. Calzada Tasqueña también avanza lento desde Calzada de Tlalpan hasta Canal de Miramontes.
0: Carga que avanza.
3: En Ejército Nacional desde Gutenberg hasta Río San Joaquín. Eje 6 Sur con carga en los semáforos entre Plaza de Toros y División del Norte.
0: Buen avance.
3: Y nada nos detiene en Avenida Chapultepec desde Avenida Sonora hasta Sevilla.
0: Clima.
3: Toma nota porque tenemos una temperatura de 19 grados y, ¿qué crees?, llueve en algunos puntos de la ciudad. Yo soy Mariela y estás en compañía de Match 93. 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
0: Son las 10.
1: Con 38 minutos.
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5: Arrancamos 40 minutos de música continua. Estás en Match 93 Más Pop. Conéctate. 10:38 y eso solamente indica una cosa. Vamos a arrancar peticiones. 40 minutos de música que haces a través del Talkback de iHeartRadio. Ponte en contacto conmigo a través del botón de micrófono en la aplicación. Cuéntame cómo te llamas y desde dónde nos estás escuchando. Tenemos todavía peticiones pendientes. Fátima, Benito, Joe, todos andamos acá conectadísimos para escuchar canciones. Así que vamos a ir formando todas, una por una, y arrancamos con esta de Tame Impala llamada

Escuchas Match 99.3 más pop. Conéctate con Murder on the Dance Floor, música de nuestra queridísima Sophie Elix Baxter en estos 40 minutos de música continua. Que nuestra querida Sophie Elix Baxter vino al Festival Corona Capital después de que esta canción de nueva cuenta se puso en los primeros lugares de popularidad, redes sociales, salió en la película Saul Burn que protagonizó Jacob Elordi y el exnovio de Sabrina Carpenter. Les fue bastante bien con esa producción y sobre todo musicalmente hablando.

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1: Arrancamos nuestra última hora al aire en Match 99.3 Más Pop. Conéctate. ¿Cómo estás? Buena mitad de semana, 3 de junio 2026. Miguel Miranda contigo de 9 a 12 todos los días. Buena música, cultura pop y las cosas que tienes que saber antes de que termine el día. Celebramos la fiebre del fútbol con mini proyectores Match. Te voy a decir cómo ganarlos en esta hora. Además, estamos escuchando tus peticiones que haces desde el Throwback de iHeartRadio. Y en redes sociales oficiales me encuentras como arroba Miguel Miranda HM y en arroba Match Radio HQ. Ahí andamos para ti. ¡Arrancamos! Match FM.

escuchas Match 99.3 más pop, conéctate. Let Me Love You, música de DJ Snake y nuestro queridísimo Justin Bieber. 11:08. 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Te dije hace ratito, tenemos el iHeartRadio Music Festival 2026. Y de verdad, el cartel está de ensueño. Snoop Dogg, Major Lazer, ¿no? Hablando de la música electrónica que tanto amamos. Benson Boone, Cardi B, Goo Goo Dolls, Weezer, Zara Larsson. Y obviamente, la cereza máxima del pastel, BTS, que por cierto celebran aniversario el próximo 13 de junio y tenemos muchas sorpresas preparadas para ustedes. 18 y 19 de septiembre, iHeartRadio Music Festival 2026. Te dejo con Swim en Match 99.3. Más pop, conéctate. Swim.

0: Escuchas Match 99.3 más pop. Conéctate con Alejandro de Lady Gaga. 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
4: ¿Qué onda, Matchers? Que tengan un excelente camino. Yo soy Mariela y les tengo más información.
2: Aviso.
4: Tome nota porque continúa movilización de cuerpos de emergencia en Congreso de la Unión, pasando viaducto Río de la Piedad en inmediaciones del mercado de Jamaica por reporte de incendio. Sus alternativas: Eje 3 Oriente y Calzada de la Viga.
2: Tráfico lento.
4: Ahora vámonos hasta Zaragoza, donde ya se complica el avance desde Avenida Guelatao hasta República Federal. Río Consulado lento desde Calzada Misterios hasta Congreso de la Unión.
2: Carga que avanza.
4: En Eje 1 Norte desde Boulevard Puerto Aéreo hasta Metro Pantitlán.
2: Avanza.
4: Nada nos detiene en Conscripto desde Paseo de la Herradura hasta Periférico. Calzada Vallejo Libre desde Eje 4 Norte hasta Margarita Maza de Juárez. En Ricardo Flores Magón tenemos buen avance desde Circuito Interior hasta Eje Central.
2: Clima.
4: Nos mantenemos en 18 grados y ¿qué crees? Llueve en varios puntos de la ciudad, así que conduce con mucho cuidado. Yo soy Mariela y estás en compañía de Match 99.3. Más pop, conéctate.

Escuchas Match 99.3 más pop, conéctate con Hips Online. Música de nuestra queridísima Shakira, 11:27. 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Más pop. Conéctate con Wildflower de Billie Eilish.

Again, música de Wiz Khalifa y Charlie Puth sonando en Match 99.3. Más pop, conéctate a las 11.36. Uno de los soundtracks más emotivos de la historia de las franquicias de Rápido, de la franquicia de Rápido y Furioso, que por cierto, este año inauguran un nuevo ride en Universal Studios de Los Ángeles, en donde prácticamente son todos los autos de Fast and Furious. Te vas a subir a una montaña rusa con temática de Rápido y Furioso. ¡Qué locura! Vamos con Jamaican. 11:36. Excelente miércoles de lluvia por acá en la Ciudad de México. 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
2: ¿Qué onda, Matchers? Para mí fue un gusto acompañarlos y ahora sí les tengo lista la última información vial.
0: Aviso.
2: Recuerda que mañana no circulan los autos con holograma 1 y 2 de verificación, con engomado verde, terminación de placas 1 y 2.
0: Buen avance.
2: Tenemos buena circulación en Gustavo Base entre Periférico y Viveros de Asís. Javier Rojo Gómez con buen avance desde Zaragoza hasta Ferrocarril de Río Frío. Niza también libre desde Reforma hasta Insurgentes. Parque Lira con buen avance desde Constituyentes hasta Viaducto Miguel Alemán. Y libre también San Fernando desde Insurgentes hasta Calzada de Tlalpan.
0: Clima.
2: 18 grados y llueve en algunos puntos de la ciudad. Para mañana se espera una temperatura máxima de 22 grados y una mínima de 16 grados con 60% de probabilidad de lluvia. Yo soy Mariela y como siempre, Matchers, es un gusto acompañar su camino. Se quedan en compañía de Match 99.3. Más pop, conéctate. Hasta mañana.
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3: Revista del consumidor.
2: Boletos digitales, mapas, transportes, pagos y hospedaje dependen del acceso a datos móviles. Pero, ¿sabes cómo mantener la conexión al cambiar de ciudad o país sin agotar el saldo, pagar cargos inesperados o perder tu número? Para controlar el uso de tus datos móviles y evitar gastos excesivos en tu celular, tienes que saber qué es lo que estás usando.
1: Si cruzas la frontera y quieres seguir conectado, el servicio de roaming permite que tu número funcione fuera de México, ya que al momento de pisar suelo extranjero, tu celular se conecta a la red de otro operador para que no dejes de postear ni de llamar.
2: Es importante que tomes en cuenta que las tarifas internacionales suelen ser más elevadas, dependiendo de tu plan, operador y país que visites. El cobro puede ser por cada minuto, mensaje o megabyte que uses.
1: Si el roaming no es para ti, sigue estas recomendaciones. Primero, revisa si tu plan ya lo incluye. Y si no es así, desactiva la opción en tu configuración, porque al cruzar la frontera, el equipo podría conectarse automáticamente y generar cargos imprevistos.
2: También verifica cuál es tu línea predeterminada para llamadas y datos. Así evitarás activaciones por error y costos adicionales. Viaja con información y evita sorpresas con la cuenta.
1: Ahora hablemos de las eSIM, un chip digital que se descarga mediante un código QR o una aplicación.
2: Este puede incluir llamadas y mensajes o solo datos. Su ventaja es que te permite conservar el número habitual, ya que los dispositivos pueden manejar dos líneas simultáneamente, la física y la digital.
1: Para viajes internacionales, muchas personas optan por una eSIM regional que les brinda datos móviles y simultáneamente mantiene la línea original exclusivamente para llamadas importantes o emergencias.
2: Presta atención, sigue estos tres pasos clave. Primero, verifica qué incluye exactamente el servicio. Segundo, revisa a detalle los términos y condiciones. Y tercero, confirma quién es el proveedor y bajo qué esquema opera.
1: Toma en cuenta que no todas las eSIM cumplen con los mismos requisitos regulatorios que los operadores tradicionales. Por eso, antes de pagar, lo mejor es informarte bien.
2: Por ello, te traemos una guía rápida para que sepas si debes usar roaming o una eSIM. En caso de que uses roaming antes del viaje, verifica si tu plan incluye Estados Unidos y Canadá. Confirma si se activa de manera automática y revisa muy bien los límites de uso y las tarifas adicionales. Ya cuando estés en tu destino, activa el roaming solo si lo necesitas. Monitorea constantemente tu consumo desde la app de tu operador. Y cuando por fin regreses a casa, desactiva el roaming si ya no lo vas a usar. Y revisa cuidadosamente tu factura.
1: En cambio, si eliges la opción de la eSIM, toma en cuenta lo siguiente. Antes de empacar tus maletas, verifica la compatibilidad y confirma que tu equipo esté desbloqueado. Compara planes regionales para Estados Unidos, México y Canadá. Descarga y activa la eSIM antes de salir de viaje. Durante tu estancia, configura la eSIM como tu línea principal de datos. Desactiva el roaming en tu línea principal y monitorea el consumo de datos en el plan que contrataste. Y al volver a tu hogar, elimina la eSIM temporal si solo era para el viaje y verifica que tu línea principal vuelva a ser la predeterminada.
2: Una estrategia que puede funcionarte es mantener tu línea física activa para cualquier emergencia y utilizar una eSIM regional para el consumo intensivo de datos.
1: Recuerda que la conectividad la vas a necesitar para todo, desde mostrar tu boleto digital hasta encontrar a tus acompañantes. Lo mejor es conocer todas las variantes, porque solo tú puedes decidir qué opción se adapta más a tus necesidades.
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3: Jueves en Match, bienvenidos todos al Club de los Madrugadores del Match Morning, de Match 99.3 Más Pop, conéctate y nosotros arrancamos porque el que madruga, Match lo ayuda y también lo saluda.
4: A estirarse y a despertarse, Matchers, porque ya arrancamos con el Match Morning. Somos Alondra García y Edson Aguirre contigo hasta las 11 de la mañana. Mi cielo, te veo bien descansada, ¿eh?
3: Más o menos, me dio un poco de insomnio, pero aquí estoy dándolo todo. ¿Tú qué tal?
4: Yo también, mira, yo sí me siento bien descansadito, ¿eh? Lleno de energía. Muchísimas gracias a Rafael Santiago en los controles
3: y a Beto Almendares en la producción. Aquí comenzamos.

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0: Club de los madrugadores, este es el Match Morning de Match 99.3 más Pop. Conéctate con Enemy de los Imagine Dragons para saludar a todos aquellos que van por la México Toluca, la México Pachuca, México Puebla. Manejen con precaución y que este sea un gran jueves. Hoy es 4 de junio. Las voces que te acompañamos, Alondra y Edson.
1: Estas voces que escuchas cada y que guían tu camino.
0: Ah, qué bonito.
1: Oiga, yo sigo, a mí, creo que mi momento favorito del internet últimamente ha sido cuando Pedrito Fernández agradeció y además aclaró. Ajá. Porque dijo, oigan, yo sé el éxito que es Risk It All, pero no es mía, es de Bruno Mars. Ay, sé sí. Que nos parecemos, pero no. Y ojalá, mira, que cuando venga Bruno Mars en diciembre, se aparezca mi Pedrito Fernández, mira, para acompañarlo con esto.
0: Ojalá.
1: Porque suena bien y además sí. Suena muy Pedrito Fernández.
0: Y ojalá que Bruno Mars aparezca igual como Pedrito Fernández con su capa y que se dé la vuelta de tatara.
1: Así es, porque Pedrito Fernández puede cantar Risk It All, pero Bruno Mars podrá cantar El Aventurero. Bueno, ya lo esperaremos en diciembre. Mientras vamos a escuchar esto que ya suena a través de Match 99.3 más Pop. Conéctate con el Match Morning.

0: de los madrugadores. Este es el Match Morning de Match 99.3 más pop. Conéctate escuchando Peaches de JB, Justin Bieber y Daniel Caesar. Saludando a Fernando, que nos escucha en Iztapalapa. Gracias, Fernando, por estar siempre conectado cada mañana. Y a todos los madrugadores que van a trabajar a un hospital, algún taller mecánico, algún negocio, puede ser de comida, desayunos, a quienes venden esas tortas de tamal tan ricas de verde, de rajas, de mole, de dulce.
1: Y fíjate, mi ciela, no nos vamos a ir tan alejados porque vamos a mandar saludos a los que se encuentran en Xochimilco. Víctor ya se acaba de reportar que además lleva su escudería a todo lo que da con el Club de los Madrugadores arrancando esta jornada.
0: Víctor, te mandamos un gran beso, abrazo, que le sonrías a este jueves y a todo junio.
1: ¿Tú desde dónde estás bien conectado? Somos Alondra y Edson, así que síguenos en Instagram en @matchradiohq, @soyalondraogarcía y @edsonaguirre. Mientras, vámonos con esto, que es de NSYNC, se llama Bye Bye Bye, ya suena a través de Match 99.3 más pop. Conéctate, Club de los Madrugadores. Este es el Match Morning.

0: Club de los madrugadores, este es el Match Morning de Match 99.3 más pop. Conéctate con The Fate of Ophelia de Taylor Swift. Esta artista Match, que por cierto ya confirmó su participación en la película de Toy Story 5 con una canción inédita que lleva por nombre I Knew It, I Knew You, una canción original para esta película animada que estará disponible el próximo 5 de junio en todas las plataformas digitales. Y es que Taylor de verdad que no da paso sin antes ya tener como toda una planificación, y ella a través de esta canción nos va a platicar la historia de Jessie, la vaquerita. ¡Qué bonito!
1: Fíjate, Michela, que además se rumora fuertemente que va tras el Oscar, porque puede repetir el mismo patrón que hizo Billie Eilish con la película de Barbie. Uh-huh. Y entonces Taylor Swift podría ir por este primer reconocimiento de la academia. Además, la tiene bien difícil, porque mira, muchos conocemos la canción de la vaquerita Jessie, ¿te acuerdas de cuando alguien me amaba?
0: Ya sé, es muy triste.
1: Entonces dicen que Taylor Swift vio la película ya de Toy Story 5 y se fue inmediatamente a su casa a escribir la canción, y es una rola de amor que nos va a tocar el corazón y que nos va a hacer llorar. Entonces hay que estar muy pendientes este viernes en Match, porque pues ya saldrá esta rola que es el soundtrack de Toy Story 5. Y mientras, nos vamos con otra artista Match que también va a tener un fin de semana bien ocupado, porque ya tuvo su boda civil el 31 de mayo. Ajá. Y ahora viene la religiosa,
0: que va a durar 3 días. Se casa en Sicilia, en Italia. O sea, imagínate, 2 bodas, una del civil y otra la religiosa.
1: Ella es Dua Lipa, Be The One en Match 99.3 más pop. Conéctate con el Match Morning.

0: Match Morning, The Match 99.3 Más Pop. Conéctate con el Club de los Madrugadores y Sam Smith. I'm not the only one. Yo sé que no soy el único. Ay, qué horrible enterarte cuando te ponen el cuerno. Somos Alondra y Edson, y hablando de este artista Match, él se presenta en su residencia en México, en el Auditorio Nacional, el 17, el 18, el 20 y 21 de agosto. Nosotros, Alondra y Edson, te llevamos con un pasaporte Match, o sea, 4 accesos.
1: Así es, para que seas parte de To Be Free Mexico City, una residencia que tendrá en el Auditorio Nacional. Y además, Sam Smith, a propósito de esta canción, pues se encuentra ya escribiendo nueva música y quiere regresar a la raíz y regalarnos baladas como la que acabamos de escuchar. Entonces, posiblemente, mira, ¿quién dice y no? Pueda encontrar el amor con un mexicano que le rompa el corazón y que lo inspire a escribir música.
0: Eso pasa mucho con los artistas. Por ejemplo, me hace recordar a una de sus colegas, una británica, que es Amy Winehouse, en paz descanse. Le rompieron el corazón y a partir de ahí nació su éxito. A Adele le pasó lo mismo. O sea, pareciera que es el deber ser con un artista, que te rompan el corazón para que tengas éxitos, porque la gente se conecta con esos corazones rotos.
1: O lo podemos ver nosotros como el lado de que cualquier cosa que te pase podría ser negativa, puede ser un gran aprendizaje y un escalón para llevarte a otro nivel. Vámonos con más música. Toca el turno de Alex Warren, se llama Ordinary, en Match 99.3 Más Pop. Conéctate con Alondra y Edson en el Match Morning.
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0: Club de los madrugadores, este es el Match Morning de Match 99.3 más pop. Conéctate con Harry Styles. Esto que suena a la canción 101 se llama Late Night Talking.
1: 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Somos Alondra y Edson para todo el Club de los Madrugadores a través del Match Morning de Match 99.3 más pop. Conéctate.
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3: ¿Qué onda, Matchers? Por acá Edson Aguirre.

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0: Son las 5
1: con 43 minutos.
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0: los madrugadores. Este es el Match Morning de Match 99.3. Más Pop, conéctate con Drácula de Tame Impala para saludar a los madrugadores que ya se conectan con nosotros. Desde Coyoacán, familia López Mendizábal, muchas gracias. Dicen que cada mañana, religiosamente, a las 5 en punto, prenden el Match Morning. Gracias, porque cada vez somos más, y qué bonita manera de despertar.
1: Muchísimas gracias, somos Alondra y Edson, y obvio también hay que saludar a Hugo, que Hugo está bien conectado, va subiendo Constituyentes. Me encanta porque mira, agarramos a todos los machos que aprovechen todavía la ciudad sin tanto tráfico, pero qué tal ese momento donde dices, ah caray, viaducto ya lleno a las 5 de la mañana, sí llega a pasar, ¿eh?
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1: 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Lo que ya suena es de Sabrina Carpenter, se llama Please, Please, Please. Y ya la escuchas a través de Match 99.3 Más Pop. Conéctate con Alondra y Edson en el Match Morning.

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0: Son las 5:59.
1: Son las 5:59.

0: nosotros te acompañamos en este jueves en Match de 6 a 7 de la mañana. Y si quieres accesos para Disney On Ice, pendientes en esta hora te decimos cómo participar y ganar.
1: Así es, Matchers, somos Alondra y Edson contigo hasta las 11 de la mañana. Así que prepárate porque el siguiente bloque musical está diseñado perfectamente para que lo disfrutes y sobre todo arranques esta mañana como se debe.
0: Síguenos en Instagram, arroba Match Radio HQ, arroba Edson Aguirre y arroba Soy Alondra o García Muy Meño.

0: 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Aquí habrán sorpresas, bien pendientes del Match Morning de Match 99.3. Más pop, conéctate.
1: Oye, Matchers, ¿cómo ven que hay un estudio que dice que para que le bajes al estrés, debes salir de vacaciones cada 2 meses para descansar del trabajo, reconectarte contigo mismo y ahora sí retomar la rutina con más fuerza? Somos Alondra y Edson. Mira, yo estoy a favor, pero además este estudio, mi ciela, dice que tienen que ser 7 u 8 días corriditos y nada de que me llevo la computadora. Jefe, ahí estoy, por lo que llegue a pasar, estoy ahí pendiente de mi correo, nada.
0: Nada, ajá. Pero además también, según este estudio, que además se hizo en Finlandia, dice que una semana libre cada 3 meses podría ayudar más de lo que parece. ¿Por qué? Porque duermes mejor, claro. Respiras un aire distinto y vuelves con un poco menos de esa cara de que ¡ay, no me hablen! ¡Tú no me oyes! ¡Yo te odio! O sea, te relajas más.
1: Por ejemplo, mira, si me fuera la siguiente semana, es junio, julio, agosto, septiembre. En ajá, septiembre, otra vez. Que
0: octubre, noviembre y luego en diciembre.
1: En diciembre otra.
0: Ajá. Y luego hasta marzo y así te la llevas.
1: Es que, mira, yo creo que si hablas con sinceridad en tu trabajo y le dices, oye, ya, dame unos días, no me busques, sí, me voy a desaparecer ya 7 días y ya.
0: No, luego hay personas que nada más toman, haz de cuenta, una semana, una vez al año. ¿Eh? ¿Eso no es sano?
1: No, Matchers, así que miren, si quieren, nosotros hablamos con sus jefes y metemos el permiso.
0: Es lo que te iba a decir, si quieren nosotros, les autorizamos, autorizado por Chayanne.
1: Somos Alondra y Edson y nos vamos con Ray, se llama Where is My Husband, en Match 99.3, más pop, conéctate con el Match Morning.

0: Match Morning de Match 99.3 más pop. Conéctate con la canción 111 de Benson Boone llamada Beautiful Things, que por cierto es un artista Match que se presentará en nuestro iHeartRadio Music Festival 2026, 18 y 19 de septiembre, desde la T-Mobile Arena en Las Vegas. 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
5: Excelente mañana, Matchers. Vámonos con más información.
3: Aviso.
5: Déjame platicarte que debido a la acumulación de agua en el exterior de la estación Hangares de la línea 5 provocada por la fuerte lluvia y como medida de seguridad y protección civil para las y los usuarios, la estación permanecerá cerrada hasta nuevo aviso, así que toma tus precauciones.
3: A vuelta de rueda.
5: Está complicada la circulación de Avenida 503 debido a las obras que hay entre Avenida 508 y el Eje 4 Norte. En este tramo está cerrado, así que tómalo en cuenta.
3: Carga que avanza.
5: En Arquímedes, de Paseo de la Reforma a la Avenida Presidente Masaryk.
3: Buen avance.
5: Avenida Central, Carlos Jan González va libre de Avenida 412 y hasta Río de los Remedios.
3: Clima.
5: Tenemos en estos momentos 16 grados en la temperatura y llueve en varios puntos de la ciudad. 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

0: Match Morning de Match 93 más Pop. Conéctate con The Weeknd y Call Out My Name. 6:24 Matters. 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
1: 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Así que a las primeras 10 personas que nos sigan en @matchradiohq, @soyalondraogarcía y @edsonaguirre,
0: y que nos pongan Disney on Ice en un mensaje directo a los 10 primeros que nos sigan y nos escriban, les mandamos el link de registro.
1: Para que se registren y participen más tardecito, con más calma. 13 grados la temperatura, llueve en la Ciudad de México, así que tomen sus precauciones, manejen con mucha atención y disfruten de esto que es de Bruno Mars, se llama I Just Might y ya suena a través de Match 93 más Pop. Conéctate con Alondra y Edson aquí en el Match Morning.

0: Ella es pareja del ex primer ministro de Canadá, Justin Trudeau. Me refiero a Katy Perry, que hoy canta Firework. Y por cierto, Justin Trudeau, como es canadiense, ya le dijo a Katy Perry: me encantaría que vivas la mitad del año acá en Canadá y la otra mitad en California. ¿Cómo la ven?
1: Hoy aquí. ¡Qué
0: flojera! Hoy aquí en el Match Morning, The Match 99.3, Más Pop, conéctate. Pues cuando hay amor, no importa dónde. Oigan, Matchers, ¿sabían que dormir mal 3 días a la semana envejece el cerebro 3 años y medio? No, pues ya valimos. Somos Alondra y Edson, porque dormir bien, pues no solo nos da energía, también protege la salud mental, la salud del cerebro, porque hay investigadores que detectaron ya que quienes sufren de insomnio tienen un 40% más de riesgo de desarrollar demencia a corta edad.
1: Pero fíjate, no es como que duerman seguidito, sino es la acumulación de tu mal sueño, y si en promedio eso se junta en 3 años y medio, entonces ya se hace viejito tu cerebro. Y refuerza aquí la importancia de descansar, porque obvio, cuando descansas se repara todo tu sistema y agarra más fuerza tu cerebro. Por eso no hay que permitir pues estar en esta mala costumbre de dormir mal, ¿no?
0: Claro, o sea, mínimo 7 horas. Ahorita mi cerebro yo creo que se achicó un poco, Matchers, porque no dormí nada. La lluvia alteró no sé qué en mi camioneta y estuvo pita y pita, o sea, encendió la alarma, no sé qué pasó. Entonces, desde las 2 de la mañana ahí me tienes apagándola y apagándola, y perdónenme, vecinos, era yo la que no los dejó dormir.
1: Pero no es que te duermas mal un día y ya el cerebro se va a hacer chiquito, o sea, no, es cuando se acumula. Uh-huh. Pero, por ejemplo, tú ahorita que vienes así toda desvelada, es posible que hoy estés más irritable. Es posible que hoy te cueste tomar decisiones. Es posible que yo mantenga mi sana distancia para que no me vayas a meter un zape.
0: No me hables.
1: Mejor me voy a alejar un poquito.
0: Sí, no me hables.
1: Y entonces, así, porque cuando la gente no duerme, Matchers, uh-huh, es cuando andan más mecha corta.
0: Ay, ¿sabes qué? Bye.
1: Somos Alondra y Edson, Dua Lipa llega con Houdini en Match 99.3, Más Pop. Conéctate con el Match Morning.

0: David. Oigan, 15 grados la temperatura, una mañana muy nublada, la máxima de 24, la mínima de 15 grados. Por ahí de las 6 de la tarde se pronostica lluvia en un 40%. Yo digo que hasta un poco antes, ¿no, Matchers?
1: Pues ahorita, pues ya le está lloviendo.
0: Está el chipi chipi. Ay, no. 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
1: 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Somos Alondra y Edson, ellos son Eminem y Rihanna, se llama The Monster en Match 99.3 Más Pop. Conéctate con el Match Morning. 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

0: edición 121 para decir buenos y nublados días en el Match Morning de Match 99.3 Más Pop. Conéctate con Faithless y Vivi Rexha. Esto que escuchábamos se llama New Religion, una rola para despertar.
1: Saludamos a todos los que ya van rumbo a la escuela, manejen con mucha precaución por los charcos, por la lluvia. Nosotros aquí los vamos a acompañar. ¿Cómo ven que el 9 de junio podremos ver a Venus y a Júpiter súper cerca? Así que bien atentos porque a las 7:02 les contamos los detalles. Somos Alondra y Edson en el Match Morning de Match 99.3 Más Pop. Conéctate.
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5: Hola, ¿qué tal? Es un gusto acompañarte.
2: Aviso.
5: Déjame platicarte que hay afectación vehicular en circuito interior a la altura de Plutarco Elías Calles en ambos sentidos. Esto debido a encharcamiento, así que tómalo en cuenta.
2: A vuelta de rueda.
5: A tener paciencia porque vamos a encontrar avenida 608 con el avance bastante complicado de avenida 412 a Río Consulado. Además, con intensa carga también el periférico desde Valle Alto y hasta Eduardo Molina.
2: Carga que avanza.
5: Sobre avenida Gran Canal, desde Villa de Ayala al eje 3 Norte.
2: Buen avance.
5: Está libre sobre avenida Lomas Verdes de Periférico y hasta vía Adolfo López Mateos.
2: Clima.
5: La temperatura está en los 16 grados y esperamos una máxima de 22. 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
0: 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Son las 6.
1: Con 56 minutos.
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6: Matters, de 7 a 8 de la mañana te vamos a platicar que el próximo 9 de junio podremos ver a Venus y Júpiter súper cerquita. Wow.
7: Somos Alondra y Edson contigo hasta las 11 de la mañana en esta mañana sí muy muy nublada, así que síguenos en Instagram en @matchradiohq y además tendremos en esta hora invitaciones para Cani Music que llegará a la CDMX el próximo 11 de junio. Si te gusta la música electrónica, mantente muy al pendiente.
6: Nosotros, tus locutores de confianza, Alondra y Edson, muy meños días.

0: mañana nublada, pero con la mejor música. Aquí en el Match Morning de Match 99.3 Más Pop, conéctate con Dominic Fike. La canción se llama Baby Doll. Matchers, ¿qué onda? Que el 9 de junio vamos a poder ver a Venus y a Júpiter muy cerca. Somos Alondra y Edson, y es que este día, el 9 de junio, ocurrirá algo que se le llama conjunción entre Venus y Júpiter, lo que hará que ambos planetas parezcan como que estar muy cerca uno del otro en el cielo, y nosotros desde la CDMX, si el cielo está despejado, lo vamos a poder ver como al anochecer, ¿no? Mirando como hacia el oeste. No necesitamos ni telescopio, ni cámaras así súper pro. No, no, a simple vista se van a ver como dos puntos muy brillantes y muy cercanos entre sí.
1: Vemos, porque la probabilidad de lluvia para el 9 de junio es del 80%. Estará medio nublado, probabilidad de lluvia, y yo creo que, mi ciela, lo vamos a ver. Si alguien lo graba en algún otro punto de del mundo, porque no nos va a tocar. Todas las lluvias van a estar en esta semana, así que pues será muy bonito si lo ven arriba de las nubes.
0: Acabas de apachurrar mi corazón, pero ¿sabes qué? Yo ya no sé, porque luego el clima te dice que es nublado, que no sé qué, y luego sale el sol. Entonces tengo la esperanza de que ese día esté despejadito todo.
1: Te vas a agarrar una silla, te vas a sentar afuera de tu casa a ver si se despeja el cielo.
0: Está bien.
1: Te recomiendo que lleves un paraguas, porque creo que va a llover.
0: ¡Ay, no!
1: Ayer, ¿no? ¿A qué hora empezó a llover anoche?
0: Desde las 8.
1: Más o menos. Entonces, mira, cuando Júpiter y Venus empiecen ahí a cruzarse, va a decir, no.
0: Sí.
1: Mejor vámonos a mi casa.
0: Dice. Imagínense, pero además, unos días después, ahí te va, entre el 11 y el 15 de junio, también se unirá Mercurio a esa misma escena. O sea, van a estar Venus, Júpiter y Mercurio. No, ya, quieren fiesta en los planetas.
1: Mi ciela, 15 de junio, probabilidad de lluvia del 70%.
0: Ah, no, ya.
1: Lo siento, así que, Matchers,
0: bye.
1: Se cancela. Mejor, miren, lo vamos a ver desde TikTok. Somos Alondra y Edson y nos vamos con Sean Paul. Se llama Give It Up To Me a través de Match 99.3 Más Pop Connect.

0: Morning the Match 99.3 más pop. Conéctate con Olivia Rodrigo y Drop Dead. Nosotros, Matchers, acompañándolos a la escuela o al trabajo, pero con la info de tus artistas Match favoritos aquí, presentándote las Match News.
1: Somos Alondra y Edson Matchers, y bueno, muchos no lo notaron, pero nuestra artista Match, Taylor Swift, dio una pista sobre su colaboración con Toy Story 5 mucho antes del anuncio oficial, ya que en el video de Opalite aparece un fondo del cielo azul con nubes blancas, un diseño que los fans relacionan directamente con el universo de Pixar, y se rumora fuertemente que Taylor Swift, con esta colaboración y esta canción del soundtrack de Toy Story 5, va por el premio Oscar.
0: Por otro lado, Alex Warren, este cantante Match, que además es compositor, creador de contenido y ex estrella de TikTok de Estados Unidos, anunció Wild Child, su próximo álbum, que se estrena el 28 de agosto y estará compuesto por 13 canciones inéditas que, obvio, te vamos a presentar aquí en Match 99.3.
1: Y uno de los artistas más esperados para el Corona Capital 2026 sin duda es Lola Young, que se presenta el domingo 22 en el Autódromo Hermanos Rodríguez en esta edición del Corona Capital 2026. Así que asegura tus entradas en ticketmaster.com.mx y mantente muy al pendiente, porque nosotros tendremos muchas sorpresas para ti. Y sin duda Lola Young hará un show muy comentado después de la pausa que se dio, y ahora retomando su carrera con más fuerza y con mayor solidez. Así que vamos a escucharla. Ella es una artista Match y ya suena con Messi a las 7:14. Somos Alondra y Edson en el Match Morning de Match 99.3 más pop. Conéctate.

0: Martes en Match y mañana nublada, pero con la mejor música en el Match Morning de Match 99.3 Más Pop. Conéctate con la rola 125 de la británica Lola Young. Hoy canta Messi porque todos hemos sido alguna vez un desastre en el amor.
1: 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Conéctate con Alondra y Edson en el Match Morning.
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1: 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Son las 7:23.
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0: aquí en el Match Morning de Match 99.3 más Pop. Conéctate con Music Uprising. Son las 7:29. Matchers, los DJs y productores de música electrónica Kany Music llegarán a la CDMX este 11 de junio con un show muy especial en el Autódromo Hermanos Rodríguez. Y aquí en el Match Morning queremos invitarte, tenemos tus invitaciones. Somos Alondra, Miciela García y Edson Aguirre, porque son estos DJs alemanes que además se han presentado en Coachella y también en Tomorrowland. Si tú eres muy fan del Deep House, pues entonces tienes que ver a estos DJs.
1: Además, Miciela, mira, a partir del 11 de junio, a todos lados menos para mi casa. 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Y me encanta que Kany Music ya son este conjunto de productores de música electrónica que ya se han presentado en las pirámides de Giza, que han estado en festivales enormes y que además la vibra no miente. Mira, súbele, Rafita. Escucha esto, Miciela, mira.
0: Venga. Así. Ay, qué bien se siente. También tiene un poco de Afro House y de hecho ellos son alemanes, son 3. Y el significado de Kany Music se traduce literalmente ninguna música. Eso significa. Y surgió como que de forma irónica que la mamá de uno de ellos les dijo, ¿qué están haciendo? Así como que no entiendo su concepto. Y ellos dijeron, nada, ninguna música, mamá. Así no nos estés molestando, déjanos concentrarnos en esto. Lo llevaron al mundo y vaya que este colectivo alemán está triunfando. Así que si tú quieres estar ahí en el Autódromo Hermanos Rodríguez, nosotros tenemos tu pasaporte Match.
1: Así que participa en nuestra página matchmx.fm. Vámonos con más música, Matchers. Al parecer ya la lluvia ya paró en ciertas zonas de la Ciudad de México, así que manejen con precaución. Olivia Dean llega con So Easy to Fall in Love en Match 99.3 más Pop. Conéctate con el Match Morning. 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

0: 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Son ya las 7 de la mañana con 37 minutos.
1: Oye, ¿tú sabías que los amigos que haces en la escuela pueden acompañarte toda la vida? Somos Alondra y Edson, y es que hay diversas investigaciones que ese núcleo de amistad que haces a lo mejor en la secundaria, en la prepa o incluso en la universidad, pues es tan fuerte que te puede acompañar el resto de tu vida. ¿Pero por qué es fuerte? Porque juntos van creciendo, van descubriendo la vida, van viviendo momentos bien importantes, como a lo mejor y se divorcian los papás, ¿no?
0: Ajá.
1: Pueden también ir desarrollando pues ya más su madurez en conjunto, todos en bola, y eso hace que el vínculo ya sea indestructible.
0: ¿Sabes? Eso me hizo recordar a una de mis amigas que se llama Mónica. Somos amigas desde los 4 años. Pero pues yo me salí muy pequeña de mi casa, como a los 14. Entonces ya no pude convivir tanto con ella y me perdí muchas etapas. Pero cada que yo iba de vacaciones a mi casa de nuevo con mis papás, como que reconectábamos. Y hasta la fecha, cuando yo voy de vacaciones, la vuelvo a ver y nos llevamos increíble. Y aunque no hablemos un año, pero no sé, o sea, como que tenemos una química muy linda. Esa amistad no se ha ido de mi vida.
1: Es que eso está bien cañón, porque, por ejemplo, este estudio habla acerca de las inseguridades que vives a lo mejor en la secundaria o en la adolescencia, y hace que veas distinta a las personas en esta etapa, ¿no? O sea, que las veas a la par de ti.
0: Sí.
1: Entonces puede pasar el tiempo, y eso lo vinculo yo con mis amigos. Por ejemplo, yo tengo amigos que estudiaron derecho, que son médicos, que son abogados bien pesados, y que cuando yo los veo, veo a mi cuata de la prepa. O sea,
0: claro.
1: Veo a esas personas que pues tenían inseguridades, que éramos rebeldes, que nos gustaba irnos de fiesta, que hacíamos travesuras juntos.
0: Ay, sí.
1: Y cuando vuelvo, porque yo, a mí también me pasa lo mismo, o sea, cuando regreso a Jalapa y vuelvo a ver a todos mis amigos de la prepa, que es mi vínculo más fuerte, es como si no pasara el tiempo, y a lo mejor yo ni siquiera participo en el grupo de WhatsApp, pero cuando los veo es el mismo amor, es el mismo sentimiento y es la misma pandilla de la prepa.
0: Sí, y a ustedes, Matchers, ¿tienen alguna amistad en este momento que llegó a tu mente y dices, ay, le voy a hablar? Es más, hoy, márcale, hoy mándale un WhatsApp, dile, ¿qué ole? ¿Cómo andas, Fernández? ¿Cómo andas, mi López? ¡Qué milagrazo!
1: ¿Qué onda, mi Pecas?
0: Ándale, ¿qué onda, mi Chivo?
1: Es bonito.
0: Ay,
1: ¿y
0: sí,
1: sabes qué creo, Michela? Hay que cuidar a los amigos. Siempre hay que tener esos vínculos en las buenas, en las malas, y estar presentes a pesar de la distancia. The Weeknd llega con Save Your Tears en Match 99.3 más Pop. Conéctate con el Match Morning. 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

0: Escuchas el Match Morning, The Match 99.3 más pop. Conéctate con Lady Gaga y Brunito Mars. La canción se llama Die With Smile. En 13 minutos y a las 8 de la mañana, saludamos a todos los que van en el tráfico, a la escuela, al trabajo, a Lucy que va por Periférico Sur. Gracias por escucharnos cada mañana. Y también a todos ustedes por Coyoacán, en Coajimalpa, en la Álvaro Obregón. También a los que van en la carretera México-Pachuca, México-Cuernavaca, la México-Puebla, como cada mañana, que siempre va vuelta de ruedas. Saludos a todos.
1: Gracias a todos por estar bien conectados y esperemos que estén manejando con mucha precaución, porque sí, hay encharcamientos, sí. De repente hay inundaciones, te dan ganas a veces de sacar así una lanchita, así de, ay, ahí sí paso con una lancha.
0: Ay, no.
1: Así, ahí sí paso derechito. Y fíjate, mi ciela, que a las 6 de la tarde hay más probabilidad de lluvia. Entonces, bueno, si a lo mejor y tú todavía no sales de tu casa, y si puedes agarrar un paraguas, mucho mejor. Y sobre todo, híjole, a mí cómo me da lata cuando salgo y se me moja la parte de abajo del pantalón.
0: Por eso
1: bolsas, es horrible.
0: Bolsas de plástico.
1: Horrible.
0: O sea, llévate tu sombrilla, pero también si no puedes tener botas de plástico, unas bolsas y ya la armaste con eso.
1: Y sobre todo hay que tener mucha atención los que van manejando, porque de repente en las banquetitas se hacen ahí unos encharcamientos y hay veces donde es inevitable, o sea, orillarte. Entonces bájale tantito la velocidad para que no vayas a mojar a los que van caminando.
0: No salpiques. Yo recuerdo una vez que te lo juro así de que ropa limpiecita, todo así, y pasa un carro y me moja, me dio un chorro de coraje. Así
1: ¿le gritaste?
0: Ay, no, dije Michelle, ya ni modo.
1: Ahí tienes que hacer el show completo. Si te mojan, grítales.
0: No, si te mojan, diles qué mala onda.
1: Corretealos.
0: No
1: así
0: mojen,
1: que
0: gente.
1: A manejar con mucha precaución. Somos Alondra y Edson, nos vamos con Guru Josh Project. Esto es Infinity Match 99.3 más pop. Conéctate con el Match Morning.
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0: Mad Morning de Mad 99.3 más pop, conéctate con la canción 134 de Guru Josh Project. Esto se llama Infinity. En 8 minutos y ya a las 8 de la mañana.
1: Oiga, Matchers, gracias a todos por estar bien conectados. ¿Y qué creen? Estamos ya a 7 días de la justa deportiva y por eso queremos contarte que aquí en el Mad Morning tenemos unos factos que debes de saber, cosas que tienes que saber antes de que arranque la justa deportiva 2026. Y esto te lo compartimos a las 8:02. Somos Alondra y Edson en el Match Morning de Match 99.3 más pop. Conéctate.
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5: ¿Qué tal, amigos de Radio Felicidad? ¿Cómo están? Vámonos con más información.
3: Aviso.
5: Hay una volcadura y ya tenemos servicios de emergencia laborando en el circuito interior a la altura de Ceiba, en la colonia Santa María Insurgentes de la alcaldía Cuauhtémoc. La alternativa es utilizar a Antonio Valeriano.
3: A vuelta de rueda.
5: Hay que tener paciencia porque nos vamos a encontrar con bastante tráfico en la calzada Misterios de Victoria al eje 2 Norte Manuel González, así como en el eje 1 Norte del circuito interior a la Avenida del Trabajo.
3: Carga que avanza.
5: En Eduardo Molina tenemos algo de carga de Oriente 157 a la calzada Ignacio Zaragoza.
3: Buen avance.
5: Tenemos Parque Lira libre de Avenida Constituyentes a Viaducto Miguel Alemán.
3: Clima.
5: En estos momentos tenemos 16 grados en la temperatura. Esperamos una máxima de 22. 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
2: Hola. Son las 7.
1: Con 58 minutos.
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1: Muy buenos días, son ya las 7:59 en este jueves en Match 4 de junio. En esta hora te vamos a platicar algunos factos porque estamos a 7 días de la justa deportiva y por eso queremos contarte aquí en el Match Morning algunos datos que debes saber.
2: Somos Alondra y Edson contigo hasta las 11 de la mañana y además en esta hora te vamos a comentar que hay especialistas que aseguran que la Gen Z, la generación Z, tiene una adicción a estar en la cama y esto se le conoce como bed rotting. Y posiblemente tú lo puedas tener.
1: ¡Ay, qué delicia! Y más en días nublados, ¿a poco no? Pero aquí siempre la mejor música. ¡Buenos días!

0: Hatch 99.3 más Pop. Conéctate con The Fate of Ophelia de Taylor Swift. Son las 8 de la mañana, Matchers, con 6 minutos. Y estamos a 7 días de la justa deportiva y por eso queremos contarte aquí en el Match Morning algunos factos pamboleros que debes saber. Somos Alondra y Eton, y es que Memo Ochoa jugaría ya su sexta justa deportiva. Imagínense este mexicano poniéndose, pero pues a todo lo que da para esta justa pambolera.
1: Se va a poner bueno porque ya estamos ya 7 días y me encanta que la fiesta del fútbol siempre va acompañado de muy buena música y por primera vez en la historia de la justa deportiva, la final contará con un espectáculo de medio tiempo donde vamos a disfrutar de varios artistas match y me encanta que Chris Martin, líder y vocalista de Coldplay, pues haya pensado en todo público porque ya lo mencionamos, Shakira representa a todo el público latino, Madonna, un pop global, y BTS, que bueno, representa a Asia, pero también a todas las juventudes de todo el mundo, representando, pues, yo creo que la música en el deporte está chido, ¿no?
0: Exacto, así que bueno, oigan, y justo en estamos a estos 7 días de que comience la justa deportiva, y el balón incorporará un sensor eléctrico ahora, o sea, va a tener un sensor en su interior y deberá ser cargado antes de los partidos para que toda su tecnología funcione correctamente durante estos encuentros.
1: Fíjate, está bien curioso, Michela, que este sensor va a detectar si hay mano, ¿no? Detectar el momento exacto en que el jugador toca el balón, registrar la velocidad, la trayectoria y la aceleración en el juego y además enviar datos 500 veces por segundo para que, bueno, los árbitros puedan tomar decisiones. Está bien chido esto.
0: Nada de que no era penal, si era penal. Y ahí les va otro facto. Habrá pausas obligatorias para hidratarse de 3 minutos por tiempo para proteger a los futbolistas de las altas temperaturas. Para que no se nos deshidraten. Pues, por ejemplo, en Guadalajara, Monterrey.
1: En Monterrey.
0: Claro, o sea, aquí como que estamos más templaditos.
1: En Los Ángeles, ponle también. También. Sí. Pero, Matchers, eso sí, ya se va a vivir la justa deportiva. ¿Ustedes ya están listos? Somos Alondra y Edson y nos vamos con Drake. Esto se llama One Dance. En Match 99.3, más pop, conéctate, escuchando el Match Morning.

Más Morning de Más 99.3, Más Pop, conéctate con Wendy, You Get Hot de Sabrina Carpenter. Matchers especialistas dicen que la generación Z tiene una adicción a estar en la cama y a esto se le conoce como el bed routing. Somos Alondra y Edson. Esto se ha vuelto muy viral en

0: productivo solo deslizando la pantalla del celular.
1: Y fíjate, hay expertos que dicen que puede ser indicador de agotamiento emocional, aislamiento o problemas de salud mental que requieren atención. Y no nada más la Gen Z, hay muchos millennials que también ya... Y es que fíjate, Michela, sí tiene todo el sentido, porque con el crecimiento de la información y todo el mundo digital, muchas veces ya la vida social... Le quieres bajar tres renglones, o sea, dices, ya vengo harto de estar viendo gente y estar platicando, y la tendencia va en aumento porque cada vez la gente está saliendo menos con otras personas. Por ejemplo, hay una generación que ya prefiere datear, conocer a personas primero a través de redes sociales antes que tener una primera cita presencial.
0: Primero es, a ver, dame tu arroba, ¿no? Porque a veces mucho tu perfil dice de ti, porque también uno muestra lo que quiere. También no crean que todo en las redes sociales es 100% real, pero... Todas estas generaciones de la Gen Z o los millennials hacen esto porque se sienten abrumados, abrumadas por la presión social y también por la presión laboral. Entonces, como que de repente hacen la bed routine como una forma de decir, ay, necesito parar, aunque el mundo siga, neta, yo quiero relajarme aquí 30 minutos en TikTok. Yo sigo mucho una cuenta, no me acuerdo en este momento cómo se llama en TikTok, de un vato que va y regala dinero a las personas. Ajá. Va y les hace bromas y le dice, ¿qué tal canto? Canta horrible, pero le dice, ay, solo porque me escuchaste, y les da 500 pesos, 1000 pesos, les compra todo para que se vayan antes. Y así, pero hace bromas, va al súper, entonces le dice, ese carrito rosa no es para ti, ese solo lo pueden usar, no sé, ciertas personas. Es muy chistoso y te lo juro que a veces lloro hasta las lágrimas de tanta risa que me provoca y me desconecto de mi realidad, la neta.
1: Pero es que no es bueno, Michela, porque entonces ahí te quedas encerrada y estás solamente aislado. Entonces, este estudio dice, el bed routine te atrapa en la cama y hace que ya no salgas ni el fin de semana a ver gente.
0: Yo estoy hablando de un ratito nomás, ¿no? Exacto. ¿Cómo creen? Yo amo salir.
1: Entonces, Matchers, si ustedes dicen, ay, me encanta salir y prefiero los fines de semana en mi casa, está chido, pero siempre en equilibrio para también tener una conexión social y un desconecte también se vale, ¿por qué no? Somos Alondra y Edson y nos vamos con Miley Cyrus. Este es Flowers en Match 99.3. Más pop, conéctate, Ciudad de México. Este es el Match Morning.

0: regala flores, autorregálatelas. Es Miley Cyrus, yo soy de esas. Amo comprar flores cada viernes. Esto se llama Flowers. Hoy aquí en el Match Morning de Match 99.3 Más Pop, conéctate. Vamos en la canción número 138 y son ya las 8:20.
1: Ahí les va, Matchers, una pregunta picosa. Dejen de hacer todo lo que están haciendo. Si van al periférico, estacionense. Chéquense. ¿Se puede recuperar la confianza después de una mentira importante? ¿Algo que te haya dolido? ¿Algo que te haya sacado de onda? ¿Se puede recuperar esa confianza? ¿Sí o no? ¿Tú qué piensas de esto?
0: Depende.
1: Ve dejando tu opinión en el talkback de nuestra aplicación oficial y gratuita iHeartRadio. Descárgala gratis desde radiodigital.mx. Busca Match, identifica el micrófono, que a las 8:27 vamos a responder a esta pregunta. ¿Se puede recuperar la confianza después de una mentira importante? Somos Alondra y Edson, así que te vamos a escuchar a través de Match 99.3 Más Pop. Conéctate con el Match Morning.
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5: ¿Qué tal, amigos de Match? Es un gusto para mí acompañarlos y traer toda la información de las calles.
2: Aviso.
5: Debido a caída de un árbol, tenemos servicios de emergencia laborando en la autopista México-Cuernavaca a la altura del kilómetro 78 con dirección a Cuernavaca.
2: A vuelta de rueda.
5: En estos momentos te vas a encontrar con bastante tráfico en la autopista México-Pachuca de San Pedro Jalostoqui hasta Periférico Río de los Remedios. El periférico también va lento de Avenida Satélite y hasta llegar a Avenida Industria Militar.
2: Carga que avanza.
5: Poco a poco avanzamos en Eduardo Molina, de Oriente 157 a la calzada Ignacio Zaragoza.
2: Buen avance.
5: Tenemos el eje 4 Norte Libre de Congreso de la Unión y hasta llegar a la avenida 535.
2: Clima.
5: La temperatura está en los 17 grados y esperamos una máxima de 22 para esta tarde. 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
0: 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Son las 8.
1: Con 24 minutos.
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0: Match 99.3 más pop. Conéctate con Bruno Mars. La canción se llama Just the Way You Are. Esta mañana, Matchers, estamos platicando acerca de si se puede o no recuperar la confianza después de una mentira que viene de la persona que más amas en este mundo. Somos Alondra y Edson. Yo digo que cuesta un poco. No es imposible, pero sí cuesta demasiado, porque imagínate, quien ya te mintió lo puede volver a hacer una y otra vez, porque además se va a volver algo muy común en su forma de ser y vivir, ¿no?
1: Pues mira, quién sabe, porque si vas a perdonar, yo lo he platicado en terapia y siempre es, la confianza se puede reconstruir, puede tomar tiempo, necesitas paciencia, sí, pero también necesitas aprender a soltar. O sea, porque si vas a perdonar a esa persona que tanto amas, pues de nada sirve que tengas una espinita que nada más te está incomodando. Para eso mejor no perdones.
0: No.
1: Pero recuperar la confianza yo creo que sí se puede.
0: Es que mira, una vez que alguien te miente, Edson, puede quedar esa duda de, ¿y si vuelve a hacerlo? Apenas estaba platicando con una de mis amigas, que no te voy a quemar, no voy a decir tu nombre, pero resulta que ella tenía ya una relación de varios años.
1: Ajá.
0: Ella empezó a notar que él, su pareja, estaba cambiando con ella de repente, y ella como que sentía algo, como que el sexto sentido le avisaba, pero ella quería seguir confiando en él, amándolo y llevando su relación bastante bien. Un día, él se mete a bañar, él deja el celular y empieza a sonar, y ella dijo como de, ah, caray, ese nombre nunca lo había visto en tu celular.
1: Ajá.
0: Ella contesta y la otra voz le dice, hola, mi amor. O sea, él le estaba poniendo el cuerno. Ella tenía ese como presentimiento. Espera, después ella le pregunta a él de que, oye, ¿qué está pasando? ¿Quién es ella? ¿Por qué te dijo mi amor? Él lo negó, se separaron, pasaron como 3 años y ella, mi amiga, le dijo a él, dime la neta. O sea, ¿sí tuvieron algo? ¿Sí o no? Y él le dijo, si te digo la verdad, regresamos. Y ella le dijo, va. Y le dijo, sí, sí te engañé. Y le dijo, pues ahora menos regreso contigo.
1: Ay,
0: nunca
1: pues
0: en la vida,
1: onda.
0: Imagínate. No,
1: pues
0: pero
1: sí.
0: Él nunca fue honesto desde el principio. O sea, ella lo cuestionó y le dijo, dime, ¿estás con alguien más? Y él le dijo que no. Él no tuvo el valor de decirle, sí, y ya no quiero estar contigo.
1: Pero es que entonces, ¿en qué punto entra esta pregunta? Porque si ya ella jugó y le dijo, bueno, dime la verdad. Si me dices la verdad, regresamos, órale, va. Le dijo la verdad y no regresaron. Siento que ahí fue como ella plan con maña para enterarse bien cómo fue todo.
0: No.
1: Yo opino que si vas a confiar en la persona que a lo mejor y sí te mintió, porque todos somos humanos y todos tenemos por ahí errores, puede recuperar la confianza construyéndola nuevamente, si tú quieres confiar en otra vez en esa persona.
0: No, a veces confías y te la vuelven a hacer. ¿O qué dices tú, Mature? ¿Te ha pasado? ¿Has confiado otra vez y te la vuelven a hacer? Deja una nota de voz en el talkback de nuestra aplicación oficial y gratuita, iHeartRadio.
1: Recuerda muy bien, si no la tienes, descárgala gratis desde radiodigital.mx, busca Match, identifica el micrófono y va de nuevo la pregunta. ¿Se puede recuperar la confianza después de una mentira importante? Fíjate, ahorita me quedé pensando, ahí la que también entró en mentira fue tu amiga.
0: Ay, pero ya al final, una de cal por dos de arena, no bueno.
1: O sea. Pero también le mintió y le pudo haber dicho, oye, ya me estás mintiendo tú, porque pues yo confío en ti.
0: Ay, no.
1: Y ahí se pueden enredar, ¿eh?
0: No, Edson,
1: ¿qué opinan ustedes, Matchers? Este es de Milky, se llama Just the Way You Are y ya suena en Match 99.3 más pop. Conéctate, escuchando el Match Morning.

0: Match Morning de Match 99.3 más Pop, conéctate con Post Malone. La canción se llama Circles. Matchers, si nos acabas de sintonizar esta mañana, abrimos debate y estamos hablando acerca de si se puede recuperar la confianza después de una mentira muy grande. Somos Alondra y Edson. Edson dice que sí, sobre todo cuando vas a terapia, cuando lo trabajas, cuando hablas. Yo digo que no, porque ya te lo hicieron una vez y es muy difícil recuperar la confianza, y sobre todo se queda esa espinita y a veces no tenemos la madurez para seguir adelante y aceptarlo.
1: Es que la madurez nunca la vas a tener, simplemente hay que trabajarlo, porque si realmente te importa la otra persona y quieres, a lo mejor en este caso, recuperar una relación, pues sí se podría. Pero ¿ustedes qué opinan, Matchers?
2: Creo que sí se puede, es un trabajo muy difícil y definitivamente es algo que deberían realizar en conjunto e incluso con terapia.
3: Yo digo que no. Bueno, yo en mi caso, yo estuve casada 18 años. Wow. Y a la primera que lo hizo, intenté volver a recuperar esa confianza, pero ya no se puede.
4: Yo digo que no se puede volver a recuperar esa confianza, porque pues siempre vas a vivir con esa incertidumbre de si en verdad ya me está diciendo la verdad, si no me va a volver a engañar, y no sé, siento que es muy difícil.
1: Es que mira, ahí es lo que digo, si siempre vas a tener la espinita y siempre vas a tener la incertidumbre, no perdones, o sea, ya dale cortón. Pero si realmente quieres intentarlo, pues sí hay un trabajo interno y sobre todo un trabajo mutuo para poder recuperar y reconstruir la confianza.
0: Estoy de acuerdo contigo un poco, pero honestamente no todos tenemos la capacidad de perdonar al 100% y de dar segundas oportunidades. A veces no todos podemos, aunque querramos, porque luego la inseguridad nos traiciona, los celos, la desconfianza. Es como ese ejemplo tan cliché que nos ponen. Rompes un jarrón, vuélvelo a pegar, ya no va a ser igual. Entonces yo digo que definitivamente no.
1: Yo ya lo dije, ya les dije, Matchers. Ustedes vienen a trabajarlo bien, pero ustedes tienen la última palabra. ¿Qué piensan? ¿Se puede recuperar la confianza o ya no? Somos Alondra y Edson. Nos vamos con Cyril, se llama Stumbling In, y ya suena a través de Match 99.3 más Pop. Conéctate con el Match Morning. 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

0: las y los rompehogares. Es The Summer, un artista match cantando a Homewrecker, el rompehogares, aquí en el Match Morning The Match 99.3 Más Pop. Conéctate con la canción 143 de este jueves en Match.
1: Si tú eres un rompehogar, te mandamos un saludo. Oh. Es cierto. Oigan, Bacher, se hizo un estudio y hay, pues asegura que hay una generación que son los eternos adolescentes. Sí, los millennials se resisten a crecer. Y de esto vamos a platicarles a las 9:02 a.m. Así que bien atentos. Somos Alondra y Edson en el Match Morning, The Match 99.3 Más Pop. Conéctate.
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0: 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Son las 8.
1: Con 52 minutos.
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3: Buenos días, Macho. Es de 9 a 10 de la mañana. Vamos a platicar acerca de un estudio que asegura que los millennials se resisten a crecer.
4: Somos Alondra García y Edson Aguirre contigo hasta las 11 de la mañana. Eso sí, síguenos por Instagram en @matchradiohq, @soyalondraogarcía y @EdsonAguirre. Y sabemos que One Direction no solo es una banda, sino una etapa completa de tu vida. Y tenemos una experiencia Directioner que te lleva a los conciertos de Zayn Malik y Harry Styles. 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
3: Que tengas buen camino si vas al trabajo o a tu negocio. Y nosotros felices de acompañarte, Alondra y Edson.

0: Después de la lluvia y la mañana nublada, pero la mejor música siempre aquí en el Match Morning, The Match 99.3 Más Pop. Conéctate con Bruno Mars y I Just Might. ¿Cómo ves, Edson, que se hizo un estudio que asegura que los millennials se resisten a crecer? Somos Alondra y Edson, y es que sí, los millennials están siendo vistos como la generación atrapada en la adolescencia. Hay un cantante mexicano que se llama Cristian Castro, y él dice que lo peor que le pudo haber pasado fue crecer. Que él dice que él no quiere, que su mente está todavía como si tuviera 17 años.
1: Pareciera como si tuviéramos el síndrome de Peter Pan, niños eternos, pero eso tiene mucha lógica por el contexto en el que vivimos, porque los millennials, pues sí, quieren romper este molde tradicional de familia, ¿no? De... te gradúas de la universidad, sales, te casas, tienes un hijo, la casa, el perro, pero ya eso es muy caro. Entonces, ¿qué prefieres? Mejor tu dinero, invertirlo en experiencias como viajes, salir a comer y sobre todo que, bueno, la vida de un millennial que ya ronda cerquita ya de los 40 años, ¿qué? Pues sigue viviéndose como si fuera todo un adolescente, yendo al cine, apasionado de los cómics, apasionado de los videojuegos, y pues ese es el tema, ¿no?
0: Ajá, es que los millennials valoran más las salud mental, la libertad, las experiencias, la estabilidad económica de decir, mi dinero yo no lo voy a utilizar en colegiaturas, no, mi dinero lo uso para mí, para comprarme ropa, para irme de viaje con mis amigos, para invertir también muchos en bienes raíces, o en la bolsa, en la criptomoneda.
1: ¡Ay,
0: o
1: quién, sea, como mi que... ciela!
0: No, sí.
1: Dudo mucho que haya un millennial que diga, voy a invertir mi dinero en la bolsa. Lo invierte, pero mira, en el cine.
0: Ahorita te digo quién. Sí, sí hay. Y la verdad
1: muy
0: es que
1: poquitos, yo creo.
0: No es que los millennials no quieran crecer, es que el mundo literalmente ya cambió. Y entonces también cambió la forma de entender el término adulto. ¿Estás de acuerdo?
1: Pues es que mira, yo me acuerdo mucho cuando era niño que mi mamá le preguntaban, ¿a qué edad tuviste tu primer hijo? Y mi mamá siempre tenía la misma respuesta y es bien grande, ya bien vieja, a los 25.
0: ¡Wow! O sea, ella ya se sentía adulta a esa edad.
1: Mi mamá ya se sentía así súper grande con su primer hijo, que decía a los 25, porque decía mi mamá, mis amigas tuvieron sus hijos a los 22, a los 21.
0: Wow.
1: Entonces, ahorita, ¿quién quiere tener hijos a los 25? Imagínate.
0: No, nadie.
1: O sea, los tiempos han cambiado y yo creo que los moldes ya se rompieron y la vida, ¿a poco no? Cada quien sabe cómo la disfruta, sí, y cómo la aprovecha. Somos Alondra y Edson y nos vamos con Magic. Esto se llama Root y ya suena en Match 99.3 Más Pop. Conéctate con el Match Morning.

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0: canción favorita del verano es esta de BTS, se llama Swim. Hoy aquí en el Match Morning de Match 99.3 Más Pop, conéctate con el Match Morning. Y hablando de BTS, está de fiesta, celebra su 13 aniversario desde su debut el próximo 13 de junio, porque esta fecha conmemora su primera aparición en televisión en 2013. Así que para ustedes, esta canción de Swim para todo el ARMY en la capital mexicana. 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
1: 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Y hablando de una, vámonos con Dua Lipa, se llama Levitating y ya suena en Match 99.3 Más Pop. Conéctate con el Match Morning.

0: Este fin de semana tendrá una segunda boda que durará 3 días. Es Dua Lipa, una artista match que hace 8 días se casó por el civil, pero este fin de semana se casa en Palermo, en Italia, al lado del actor Calum Turner. Hoy la escuchamos con Levitating, la rola 151 del Match Morning de Match 99.3 Más Pop. Conéctate.
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7: Hola, ¿qué tal? Es un gusto acompañarte y traerte más información.
2: Aviso.
7: Déjame platicarte que hay un corte preventivo a la circulación en Avenida 20 de Noviembre a partir de José Marisasaga debido a la presencia de manifestantes. Como alternativa puedes utilizar Congreso de la Unión.
2: A vuelta de rueda.
7: A tener paciencia, Desierto de los Leones tiene intensa carga desde calle 9 al periférico. El eje 7 Sur también con intensa carga de Universidad y hasta llegar a Patriotismo.
2: Carga que avanza.
7: En estos momentos, sobre Avenida del Imán, tenemos un poco de carga de Avenida Estadio Azteca hasta Insurgentes.
2: Buen avance.
7: En Carlos Lazo, desde la autopista México-Toluca hasta la Avenida Tamaulipas.
2: Clima.
7: La temperatura 18 grados y esperamos una máxima de 22 para esta tarde. 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
1: Son las 9.
2: Con 25 minutos. 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

0: Match Morning, The Match 99.3 más Pop. Conéctate con JB, Justin Bieber y Somebody to Love. 9.29 esta mañana queremos invitarte a Disney on Ice para que disfrutes la magia. 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
1: Dominic Fike llega con Baby Doll de Match 99.3 más Pop. Conéctate con el Match Morning.
0: Yes.

0: escuchas el Match Morning de Match 99.3 Más Pop. Conéctate con Foster the People y Pump Pop Kicks. Y ahora nos enlazamos contigo, Priscila Tomasini y la escudería Match en esta mañana. ¿Dónde andas?
1: Hello, mi ciela Alondra García y Edson Aguirre. ¿Cómo están? Es un día nublado, jueves casi viernes. Un 80% de probabilidad de lluvia en la Ciudad de México, pero Matcher, antes de que eso suceda, tú y yo vamos a poder conectar en la Alcaldía Venustiano Carranza. Así que llega a las 10 de la mañana a Avenida del Taller y Avenida H Congreso de la Unión, en la colonia El Parque. Y ahí, Matcher, solamente porque está nublado, voy a dar registros al doble para nuestros mini proyectores para disfrutar de la pasión futbolera y que van los partidos de manera espectacular. Así que si tú quieres tu mini proyector, llega a conectar con nosotros con la escudería Match a Avenida del Taller y Avenida H Congreso de la Unión en la colonia El Parque a las 10 de la mañana. Soy Pris, muchas sorpresas el día de hoy, regreso con ustedes al Match Morning.
2: 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Somos Alondra y Edson, nos vamos con Joe, End of Beginning, en Match 99.3 Más Pop. Conéctate con el Match Morning.

0: Good Morning de Match 99.3 más pop. Conéctate con esta canción que ayuda a reforzar esa idea de crecer, de confiar en uno mismo y avanzar. Y si lo haces en equipo es mejor. Hoy aquí en el Match Morning está y toda la info la tenemos lista en esta mañana para ti con las Match News.
1: Somos Alondra y Edson Matchers y Taylor Swift se convirtió en la artista match musical femenina más rica del mundo, con un patrimonio estimado en $2,000 millones. Esto lo dio a conocer Forbes, que bueno, es gracias a las ganancias de su gira The Eras Tour, los derechos y regalías de su catálogo musical, las ventas de álbumes, streaming y merchandising, y gracias a sus propiedades inmobiliarias.
0: Por otro lado, hay fuertes rumores de que el cantante y compositor estadounidense y artista match Benson Boone recibió una invitación para que asista a la boda de Taylor Swift y Travis Kelce, prevista para el 3 de julio. Y hablando de este artista match, Benson Boone estará en nuestros iHeartRadio Music Festival, así que pendiente porque te llevaremos todos los detalles por la cadena Match.
1: Oiga, Matchers, y hablemos de los Black Eyed Peas, porque después de la viralidad en los American Music Awards 2026 del pasado 25 de mayo, bueno, se ve la esperanza de un reencuentro oficial con la alineación oficial, pero por ahora no hay confirmación de nuevo álbum ni gira con Fergie, pero las declaraciones de will.i.am y la reciente reunión pues sí ha alimentado pues las especulaciones y la esperanza de todo el fandom y todo el público de ver a los cuatro juntos arriba del escenario, y yo creo que sería un momento icónico para la cultura pop. Vamos a escucharlos. Ellos son los Black Eyed Peas. Esto se llama The Time. Sonando ya a las 9 de la mañana con 45 minutos en el Match Morning de Match 99.3. 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Conéctate con el Match Morning. 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

0: del Match Morning, The Match 99.3 más pop. Conéctate con Tame Impala. Esto se llama Drácula, la canción 160 de este día.
1: A ver, Matchers solteros, ¿ustedes sienten que todos preguntan por su vida amorosa? Bueno, bien pendientes, porque la verdad se vale pues que no quieras tener novio ahorita, ¿no? Y te vamos a dar las razones para que puedas argumentar cada vez que te anden ahí preguntando. A las 10:02 todos los detalles. Somos Alondra y Edson en el Match Morning, The Match 99.3 más pop. Conéctate.
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5: ¿Qué tal, amigos de Match? Es un gusto para mí acompañarlos y traerles más información de las calles.
3: Aviso.
5: Tenemos afectada la circulación de circuito interior a la altura de la incorporación a la Terminal 1 del aeropuerto con dirección a Zaragoza. Esto debido a un encharcamiento, así que hay que tomarlo en cuenta.
3: A vuelta de rueda.
5: Si puedes, mejor evita utilizar en estos momentos el periférico. Hay intensa carga de Avenida Transmisiones a Paseo de la Reforma. Tampoco avanzamos en Avenida División del Norte de la Calzada de Tlalpan y hasta llegar a Viaducto.
3: Carga que avanza.
5: Poco a poco avanzamos en Año de Juárez de Ermita Iztapalapa al circuito interior.
3: Buen avance.
5: Libre en Avenida Doctor Vértiz de Diagonal San Antonio y hasta llegar al Eje 5 Sur.
3: Clima.
5: Tenemos en estos momentos 18 grados en la temperatura. 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
2: Hola.
1: Son las 9.
0: Con 57 minutos.
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0: Matters, si sientes que todos te preguntan por tu vida amorosa, en esta hora, híjole, te vamos a decir qué onda con toda esta situación, porque la verdad se vale que no quieras tener novio o novia o novie ahorita.
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0: Nosotros somos Alondra y Edson. Muy buenos días.

0: The Match 99.3 más pop. Conéctate con Olivia Dean y So Easy to Fall in Love. ¿Tú sientes que de repente todo mundo te empieza a preguntar por tu vida amorosa? Pues pon atención, Matcher, porque la verdad se vale que no quieras tener novio o novia ahorita. Somos Alondra y Edson. Y es que ya, la neta, la pregunta que a veces cansa es de ¿y el novio? ¿Y la novia? Llega a ser como un poco incómodo y la verdad se vale, pues, no contestar o no tener una respuesta para eso.
1: Es que fíjate, Michela, vivimos en una sociedad que te hace sentir que necesitas una pareja porque si no estás incompleto, ¿no? Uh-huh. Entonces, de repente, el ver a una persona que lleva muchos años soltera o soltero, si es la duda de... ¿Neta no tiene novio? Por ejemplo, yo tengo una amiga muy cercana que no le interesa tener una relación, que ella dice, yo estoy feliz, sí, salgo con algunos cuates, vamos a cenar, incluso se va de viaje con ellos, pero no son relaciones formales. Y entonces para muchos es así de, ¿es neta? ¿No le gusta a nadie? ¿O le gustan las chavas? ¿O qué onda? Y ella dice, no, o sea, perfectamente estoy así bien, soltera, no tengo la necesidad de andar buscando a alguien.
0: Ajá, yo tengo una amiga, por ejemplo, que cuando salimos en pareja, ella está soltera, pero ella dice, oigan, no se agüitan si yo no llevo a nadie, o sea, yo quiero ir sola, o sea, porque me la quiero pasar bien con ustedes. Ajá. Y real, se la pasa súper bien sola.
1: ¿Está bien?
0: Sí, claro, porque tener pareja, claro que puede ser muy padre, solo si es sano, donde eres libre, auténtico, auténtica, pero estar soltero también puede ser plenitud, libertad, crecimiento.
1: Fíjate, yo tuve mucho tiempo mi soltería bien valorada, o sea, la aproveché muchísimo porque me fui de viaje solo, disfrutaba muchísimo los fines de semana en mi departamento en Puebla, ver películas solo, y después te acostumbras. Y después cuando ya tienes una pareja, dices, ay, se extrañan esos ratitos ahí en soledad. Así que bueno, saludamos, Matchers, a todos los solteros que están bien conectados con nosotros. Y nos vamos con Ariana Grande, se llama One Last Time a través de Match 99.3. Más pop, conéctate con Alondra y Edson en el Match Morning.

0: Arriesga todo con amor, con orgullo, dignidad y con mucho corazón. Esto lo canta Brunito Mars. Risk it all, arriesgalo todo en el Match Morning de Match 99.3 Más Pop. Conéctate. Ahora nos vamos con la voz de Pristo Massini y la escudería Match. ¿Dónde andas? Buenos días.
1: Gracias, mi ciela Alondra García y Edson Aguirre. Ya llegamos, estamos en la alcaldía Venustiano Carranza el día de hoy. ¿Tú qué onda, Matcher? ¿Por dónde estás circulando? ¿Estás por la colonia El Parque? Nosotros estamos entre Avenida del Taller y Avenida H Congreso de la Unión, justamente en la colonia El Parque. Y si tú, Matcher, quieres ser uno de nuestros ganadores de un mini proyector para disfrutar de la justa futbolera, llega a conectar con nosotros porque los registros en este momento los abrimos al doble. Vas a poderte registrar dos veces y recuerda que si tú eres el Matcher que más veces logre conectar con la escudería Match, podrás ser uno de nuestros ganadores de estos mini proyectores que podrás llevar a todos lados para disfrutar de manera espectacular los partidos. Así que te espero en Avenida del Taller y Avenida H Congreso de la Unión en la colonia El Parque. Estaremos por acá hasta las 10:45. Llega porque además si eres de los primeros te voy a dar un kit especial. Soy Pristo Massini, regreso con ustedes al Match Morning.
2: Ay, Pristo Massini está con todo, así que Venustiano Carranza, que saludamos a todos los matchers que están bien conectados por allá. Busquen la escudería Match porque Pristo Massini, cargada de exclusivas para ti. Somos Alondra y Edson, ella Dua Lipa, un artista Match. Esto se llama Don't Start Now. Es la rola 164 del día en el Match Morning de Match 99.3 Más Pop. Conéctate.

0: Aquí de Match 99.3 más pop, conéctate con la canción 164 de Dua Lipa y Don't Start Now.
1: 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Somos Alondra y Edson en el Match Morning de Match 99.3 más pop, conéctate.
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0: Debido a presencia de manifestantes, tenemos cerrada la circulación de Manuel Carpio entre calle Plan de Ayala y Plan de San Luis. Esto en la alcaldía Miguel Hidalgo. Tu alternativa es utilizar la calzada México-Tacuba.
1: A vuelta de rueda.
0: Si puedes, mejor evita utilizar la calzada taxqueña. Tenemos complicaciones de Escuela Naval Militar hasta la calzada de Tlalpan.
1: Carga que avanza.
0: En Santa Ana de Tláhuac y hasta llegar a Canal de Miramontes.
1: Buen avance.
0: Es una buena opción utilizar Simón Bolívar de viaducto al eje 5 Sur, así como viaducto Tlalpan del periférico a la autopista México-Cuernavaca.
1: Clima.
0: Tenemos ya 19 grados en la temperatura y esperamos una máxima de 22 para esta tarde. Yo soy Gaby y tú continúas escuchando Match 99.3. Más pop, conéctate.
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0: Match Morning, The Match 99.3 más pop. Conéctate con It Wasn't Me de Shaggy en esta mañana, aquí en el Match Morning, donde queremos invitarte a la residencia de Sam Smith, que regresa a México con To Be Free Mexico City. Somos Alondra y Edson, y aquí tenemos el pasaporte Match para ti con 4 invitaciones.
1: Así que entra a nuestra página matchmx.fm en la sección de promociones, porque ya se encuentra activado el pasaporte Match Sam Smith 17, 18, 20 y 21 de agosto en el Auditorio Nacional. Y con esta gira, Sam Smith, bueno, resalta la libertad y sobre todo la fortaleza que encuentras cuando defiendes el ser tú mismo a pesar de las críticas y los comentarios. To Be Free Mexico City es una gira que vale muchísimo la pena porque es muy íntima y porque Sam Smith tiene un acercamiento bien chido con todo su público.
0: Ajá, de hecho él dice que también la decoración y toda la escenografía, las luces, todo lo que tiene preparado para el Auditorio Nacional, justo quiere lograr esa intimidad. Imagínate, el primer éxito de Sam Smith fue una canción del 2012 que se llama Latch. Luego en 2014 sale Stay With Me, que estoy segura que las va a cantar así con todo el corazón. Y una que me gusta muchísimo que se llama I'm Not The Only One. Imagínate enterarte que no eres la única persona en esa relación.
1: Y que está bien cañón que, por ejemplo, tomando estas dos últimas canciones que mencionaste, ya Sam Smith está escribiendo nueva música y quiere alcanzar esas mismas baladas. I'm Not The Only One, Stay With Me. Entonces, posiblemente la Ciudad de México sea fuente de inspiración. Así que recuerda, participa en nuestra página matchmx.fm en la sección de promociones. Y los ganadores los daremos a conocer el 14 de agosto al finalizar el Match Morning. Somos Alondra y Edson. Ella te Taylor Swift, esto es The Fate of Ophelia en Match 99.3. Más pop, conéctate con el Match Morning.

0: Matt Morning de Matt 99.3 más pop. Conéctate con Daisies. Qué buena canción. JB, Justin Bieber y las margaritas. Ahora nos enlazamos hasta la escudería Match contigo, Pristo. Priscila Tomasini. Hola.
1: Mi cielo, Alondra García y Edson Aguirre, en este jueves casi viernes estamos conectando en la alcaldía Venustiano Carranza. Ya muchísimos matchers se estuvieron registrando por este mini proyector en el que vas a poder disfrutar de la justa futbolera. Si tú también te quieres registrar, tienes más oportunidades con nosotros. Vamos a estar en nuestro siguiente punto de encuentro a las 12 del mediodía en Avenida Fray Servando Teresa de Mier y Calle Sur 111 en la colonia Aeronáutica Militar. Y aquí, matcher, también si eres parte de nuestras escuderías Uber, Didi, InDrive, eres del club de los madrugadores que comienza a trabajar súper temprano, quiero consentirte y la temperatura está subiendo, así que ¿qué tal te caería un ventilador Match portátil? Dices, ¡ay, espectacular, Pris! Pues entonces llega a conectar con nosotros a las 12 del mediodía en Avenida Fray Servando Teresa de Mier y Calle Sur 111 en la colonia Aeronáutica Militar para que participes y puedas ser uno de nuestros ganadores. Venustiano Carranza, hoy conectamos con la escudería Match. Yo soy Pris, regreso con ustedes.
2: Ya lo escucharon muy bien, Pris Tomasini y la escudería Match cada vez más cerquitita de Team Matchers. Así que aplícate muy bien para que puedas ganar. Somos Alondra y Edson y nos vamos con el artista Match, Alex Warren, el californiano que ya el 28 de agosto nos presenta su segundo álbum de estudio llamado Wild Child. Vamos a escucharlo con la canción que lo dio a conocer alrededor del mundo. Se llama Ordinary en Match 99.3 más pop. Conéctate con el Match Morning.
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4: Hola, ¿qué tal? Es un gusto acompañarte y traerte toda la información de las calles.
2: Aviso.
4: Se concentran manifestantes en la autopista México-Cuernavaca a la altura de la caseta de cobro de Tlalpan en la alcaldía Tlalpan. Por el momento no afectan la circulación. Como alternativa se puede utilizar la carretera federal México-Cuernavaca.
2: A vuelta de rueda.
4: Está bastante complicado en Avenida Oceanía de Río Consulado al distribuidor vial Alberto Castillo. También sobre la calzada Ignacio Zaragoza de Justina a viaducto Río Piedad.
2: Carga que avanza.
4: Es en la calzada de las bombas del eje 3 Oriente a División del Norte.
2: Buen avance.
4: Libre el eje 5 Poniente de prolongación San Antonio y hasta Centenario.
2: Clima.
4: La temperatura 19 grados y esperamos una máxima de 22 para esta tarde. 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

0: Morning de Mat 99.3 más pop. Conéctate con Bibi Rexha y New Religion. Por hoy ha sido todo, Matters. Ya agarramos nuestras cosas, ya nos vamos.
1: Así, a primer minuto afuera, ya estamos en la calle con la mochilita puesta.
0: Oigan, gracias, Matters, por conectarse desde las 5 de la mañana con nosotros en el Club de los Madrugadores. Sigan conectados porque Priscila Tomasini sigue recorriendo las calles de la Venustiano Carranza con la escudería Match. Edson Aguirre, muchas gracias. ¿Cómo lo pasaste hoy?
1: Increíble, Alondra García. Como siempre, mucho jijiji, jajaja, debate, nos enojamos, nos contentamos. Aquí pasa de todo en esta cabina, machos.
0: Es que en la mañana hablábamos acerca de si se vale confiar en una persona que te falló. Le digo, Edson, que no. Y él dice, no, que sí. Le digo que no, porque te vuelven a hacer lo mismo.
1: No, pues es que hay que trabajarlo. Pero bueno, fue un tema de la mañana, machos. Así que conéctense mañana a partir de las 5 de la mañana, porque seguramente tendremos otro tema a debatir y tú puedes participar con nosotros. Eso sí, tomen precauciones, 80% de probabilidad de lluvia, va a empezar a llover como por las 5:30 de la tarde, así que aguas.
0: Ya ni digas, Matrix, yo no dormí nada porque, ¿qué creen? Se estuvo prendiendo la alarma de mi coche y al parecer ya descubrimos aquí entre todos los Matrix que fue el quemacocos de mi carro, entonces está inundado. Ahorita voy a ver qué hago, alguien ayúdeme, porfa.
1: Qué bueno que no trae chanclas, Michela, porque pues...
0: Michela.
1: Imagínate, ibas a ir con los piecitos bien mojados.
0: Ay, no, fue mi otro coche.
1: ¡Vámonos! Gracias, Alberto Mendares en la producción, Rafael Santiago en los controles. Se van a quedar con José Jarero Jari hasta la 1 de la tarde.
0: De 1 a 5 de la tarde, Natalia, y de 5 a 7, Match en tu escuela por hoy con Jimena Ramírez en la Universidad de Londres. Muy pendientes de nuestra cuenta de Instagram también, @matchradiohq.
1: Y por supuesto, déjense acompañar en el cierre de este día con el buen Miguel Miranda, acompañándote hasta la medianoche, y ya regresamos nosotros mañana a las 5 de la mañana con el Club de los Madrugadores. Así que muchísimas gracias, Alondra García.
0: Ay, gracias a ti, Edson Aguirre. Mañana bien bañaditos y perfumaditos aquí, 5 en punto.
1: Vámonos con esto que es de Kendrick Lamar y César, se llama Luther en Match 99.3 más pop. Conéctate con el Match Morning.
0: Se peinan.
1: Chao, chao.
0: Adiós.

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2: Escuchas Match 99.3 Más Pop. Conéctate hoy con la escudería Match. Estamos visitándote en la alcaldía Venustiano Carranza. Y bien pendiente porque ya estamos en nuestro segundo punto de encuentro. Avenida Fray Servando Teresa de Mier y calle Sur 111 en la colonia Aeronáutica Militar. Y Matcher ya está comenzando a subir la temperatura a pesar de que hay un 80% de probabilidad de lluvia. Es el bochorno de la lluvia, Matcher. Y si tú eres de mis escuderías Uber, Didi, InDrive, Taxi, Transporte Público, yo sé que un ventilador Match portátil te caería espectacular. Así que llega con nosotros, adivina el jugador, porque obviamente está presente la pasión del fútbol en la escudería Match, y vas a poderte llevar este ventilador portátil Match, obviamente si eres de los primeros en llegar y si eres nuestro ganador. Te espero en Avenida Fray Servando Teresa de Mier y calle Sur 111 en la colonia Aeronáutica Militar. Vámonos ahora a escuchar más música. Yo soy Pris Tomasini y te voy a dejar con Avicii. Esto es Wake Me Up en Match 99.3. Más Pop, conéctate.

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3: Hola, ¿qué tal? Es un gusto para mí acompañarte y traerte toda la información de las calles.
0: Aviso.
3: Hay presencia de manifestantes en ambos sentidos de la autopista México-Puebla a la altura de la caseta de San Marcos por el momento sin afectar la circulación. Donde sí afectan la circulación es en ambos sentidos de la autopista México-Cuernavaca a la altura de la caseta de cobro de Tlalpan.
0: A vuelta de rueda.
3: Hay que salir con tiempo. Tenemos intensa carga en Ingenieros Militares de Metro Cuatro Caminos a la avenida Río San Joaquín.
0: Carga que avanza.
3: En avenida de los Bosques, aquí vas a encontrar carga de Lomas Anáhuac y hasta la avenida de las Fuentes.
0: Buen avance.
3: Tenemos Simón Bolívar libre de viaducto y hasta llegar al eje 5 Sur.
0: Clima.
3: Tenemos en estos momentos 20 grados en la temperatura y esperamos una máxima de 22 para esta tarde. Yo soy Gaby y escuchas Match 99.3. Más pop, conéctate.

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0: 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Son las 11.
1: Con 20 minutos.

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2: Match 99.3, más pop, conéctate en las calles de la Ciudad de México con la escudería Match, porque tú sabes que estamos en todos lados y hoy nos lanzamos a la alcaldía Venustiano Carranza para conectar contigo, Matcher. Soy Pris y ya voy camino a nuestro tercer y penúltimo punto de encuentro en Avenida Morelos y Avenida Francisco del Paso y Troncoso, en la colonia Magdalena Michuca. Y aquí, Matcher, yo quiero conocer a todos mis conductores de escuderías que nos siguen, que nos escuchan durante su trabajo, que seguramente arrancaron muy temprano, así que yo quiero sorprenderlos con un ventilador Match portátil, porque está subiendo la temperatura, sabemos que la lluvia hace un ambiente un poco bochornoso, así que para que tú estés muy fresco y tus pasajeros también, llega a conectar con nosotros, adivina el jugador, porque obviamente la pasión futbolera está presente en la escudería Match, y sé uno de nuestros ganadores. Te espero en Avenida Morelos y Avenida Francisco del Paso y Troncoso, en la colonia Magdalena Michuca, a las 12 del mediodía. Soy Pris Tomasini, te espero por acá y ella es Sarah Larson con Midnight Sun en Match 99.3. Más pop, conéctate.

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0: 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Son las 11.
1: Con 45 minutos. 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
2: Continúas escuchando Match 99.3 Más Pop. Conéctate. ¿Qué andas haciendo en este jueves casi viernes? Oye, Macho, ¿eres algún conductor de escudería Uber, Didi, InDrive y vas a dejar algún viaje por acá en la colonia Magdalena Michuca? Es oportunidad de conectar con la escudería Match y llevarte una sorpresa. Estamos en Avenida Morelos y Avenida Francisco del Paso y Troncoso en la colonia Magdalena Michuca. Estaremos hasta las 12:45. ¿Y qué tienes que hacer? Ser de los primeros matchers en llegar. Participar adivinando el jugador, porque obviamente la pasión futbolera está presente en la escudería Match, y podrá ser uno de nuestros ganadores que se lleve nuestro super ventilador portátil Match. ¿Quieres el tuyo? Te espero en Avenida Morelos y Avenida Francisco del Paso y Troncoso en la colonia Magdalena Michuca. Además, recuerda que están abiertos los registros para nuestros mini proyectores para que disfrutes de la justa futbolera. Soy Pris Tomasini, él es Sean Kingston con Beautiful Girls en Match 99.3 Más Pop. Conéctate.
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2: ¡Conéctate! ¡Informe Vial! ¡Qué onda, Matchers! Que tengan el mejor de los trayectos. Mi nombre es Monse y para mí es un placer acompañarlos con todo lo que tienen que saber del tráfico y el clima.
0: ¡Aviso!
2: Oigan, Matchers, hay manifestantes en José María Pino Suárez y José María Izazaga, Alcaldía Cuauhtémoc, por lo que tenemos cortes a la circulación en la zona. Pero no se preocupen. Como alternativas, les sugiero el eje 3 Oriente, Lucas Alamán y el eje 1 Oriente.
0: Avanza a vuelta de rueda.
2: La autopista México-Puebla, entre Santa Catarina y el distribuidor vial La Concordia.
0: Tráfico lento.
2: Y complica nuestra circulación en Lorenzo Boturini, entre Lázaro Pavia y la calzada de la Viga.
0: Carga que avanza.
2: Vamos a avanzar, pero un poco lento en Horacio, de Mariano Escobedo hasta el Boulevard Manuel Ávila Camacho.
0: Clima.
2: Y en la temperatura ya se registran 21 grados. Mi nombre es Monse y te acompaño aquí en Match 99.3. Más pop, conéctate.
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2: Son las 12.
1: Con 26 minutos.
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2: ¿Escuchas Match 99.3 Más Pop? Conéctate. ¿Cómo estás, Matcher? Soy Pris Tomasini, conectando contigo hoy con la escudería Match en la alcaldía Venustiano Carranza. Y ya estamos llegando a la recta final de la ruta Match. Así que es tu última oportunidad para conectar con nosotros a la 1 de la tarde. Estaremos en esta ubicación, Calzada de la Viga y Calzada Chabacano, en la colonia Paulino Navarro. Y aquí, Matcher, quiero conocer a todos mis mini Matchers porque tengo obviamente sorpresas para ellos. Pero también, Matcher, quiero conocerte a ti que vives, trabajas, estudias en la alcaldía Venustiano Carranza y que quieras participar por un kit para tu mascota y también registrarte por un mini proyector para disfrutar de la justa futbolera. ¿Quién dice yo? Láncense a conectar 1 de la tarde, Calzada de la Viga y Calzada Chabacano, en la colonia Paulino Navarro. Soy Pris Tomasini y para que te lances con la mejor música te dejo con los Black Eyed Peas. Esto es Scream and Shout en Match 99.3. Más Pop, conéctate.
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4: Hello, Matchers. Que tengan una tarde excelente. Mi nombre es Monse y para mí es un gusto acompañarlos.
0: Aviso.
4: Tenemos presencia de manifestantes en ambos sentidos de la autopista México-Puebla, a la altura de la caseta de San Marcos, sin afectación vehicular al momento. Pero les seguiremos informando.
0: Avanza a vuelta de rueda.
4: Complicadísimo el avance de Río Consulado, de la avenida Gran Canal hasta Ferrocarril Hidalgo.
0: Tráfico lento.
4: En Constituyentes, de prolongación Paseo de la Reforma hasta Observatorio.
0: Carga que avanza.
4: Vamos a avanzar, pero un poco lento, en la avenida Molière, entre Miguel de Cervantes Saavedra y Presidente Masaryk.
0: Buen avance.
4: Aprovechen, Matchers. Está libre Insurgentes, del eje 4 Norte hasta Río de los Remedios.
0: Clima.
4: En la temperatura se registran 22 grados. Mi nombre es Monse y te acompaño aquí en Match 99.3. Más pop. Conéctate.

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2: Ahora.
0: Son las 12.
1: Con 52 minutos.
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Gracias, Nat. En este jueves casi viernes estamos conectando contigo, Matcher de la Alcaldía Venustiano Carranza. Y es tu última oportunidad para conectar el día de hoy porque es nuestra última ubicación. Estamos en Calzada de la Viga y Calzada Chabacano en la colonia Paulino Navarro. Y aquí, Matcher, si tú ya saliste de la escuela, tienes a un mini Matcher contigo, vas a poder participar con nosotros para un kit especial para nuestros mini Matchers. Pero también queremos consentir a nuestras mascotas y a todos los Matchers que viven la pasión del fútbol, porque queremos que participen por nuestros mini proyectores para que disfruten la justa futbolera. Así que si quieres llegar ahorita, en este momento, los registros son al doble en Calzada de la Viga y Calzada Chabacano en la colonia Paulino Navarro. Los espero por acá hasta la 1:45. Yo soy Pris, escuchas Match 99.3 más pop, conéctate.

0: Probando chabacaniza. Estoy aquí desde la 1 de la tarde y ya me dijo Pris, Nat, ¿no te escuchas? ¿Qué onda? Y yo, pues bueno, claro que sí, entré en pánico. Soy Natalia Guerrero, me presento. Vamos a hacer como si el show de la chabacaniza fuera empezando. Ahí va.
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0: Ahora sí, chavacaniza, estoy con ustedes a partir desde la 1, pero no me escuchaba, hasta las 5 p.m. ¿Y saben qué? Yo les quiero preguntar una cosa. ¿Ustedes saben qué tienen en común Benson Boone, Weezer, Mayo Laser, BTS y Sara Larson? Bueno, que estarán en Exclusive Match muy, pero muy pronto. Yo soy Natalia Guerrero, regreso contigo a la 1 de la tarde con 25 minutos para contarte de esta exclusiva que solamente tiene la cadena Match. ¿Ok? Eso y más aquí a la 1 con 25 en Match 99.3. Más Pop, conéctate.
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2: Es la una.
0: Con 22 minutos.
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En Match 99.3 más Pop conectamos con Adele y su canción Easy on Me. Una de la tarde con 26 minutos. Buen jueves 4 de junio del 2026. Ay, antesala del fin de semana, le estamos poniendo la alfombra roja al fin, porque para muchos ya jueves ya comienza el fin de semana, que sea salir, que sea desvelarse, que sea comer más gustitos de lo normal. Y otros dicen, no, espérate, hasta mañana no me puedo desvelar, porque mañana los niños vuelven a ir a la escuela, porque mañana tengo que ir a la escuela o tengo que ir a chambear, ¿no? Yo soy del segundo grupo. ¿Tú? Platícamelo a través de Talkback de iHeartRadio. 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Yo soy Natalia Guerrero, Nena Guerreri para ti en redes sociales, y también en Instagram nos encuentras como @matchradiohq. Suena Milky con Just the Way You Are en Match 99.3 más Pop Connector.

0: 99.3 más pop, conectamos con Miley Cyrus y la canción que le dio su primer Grammy. Flowers en el show de La Chavacanisa, 1:38 PM. Buen jueves 4 de junio, yo soy Natalia Guerrero. Nena Guerrero, y para ti en redes sociales y en Instagram nos encuentras como @matchradiohq. Y la escudería Match hoy la encontraste en la Venustiano Carranza. Y Venustiano Carranza, gracias por lanzarse los 4 diferentes puntos de encuentro. Pris Tomasini está lista para conectar con nosotros y me encanta, Pris, que no esté sola. Gracias, Chavacanisa, gracias, Matchers, presentes en estos 4 diferentes puntos de encuentro en la Venustiano Carranza. Así es que los escuchamos.
1: Match Show de La Chavacanisa en este jueves, casi viernes, terminamos la ruta de la escudería Match. Estuvimos conectando en la alcaldía Venustiano Carranza. Gracias a todos los Matchers que estuvieron con nosotros, porque sabemos que hoy, especialmente por la lluvia de ayer y por muchas otras cosas, la ciudad está siendo un poquito un caos, pero les agradecemos muchísimo que estén conectando y te voy a presentar a mis ganadores. Ellos son
2: Brandon,
3: Paola,
4: Gabriela,
5: Pablo.
1: Y cuéntenme por acá, ¿qué tal este kit que te llevaste de Mini Matcher? Platícamelo todo.
3: Está muy bonito. Ya voy a tener para tomar agua.
1: Muy bien, ¿y Brandon?
2: Está muy increíble, más para mi mascota.
1: Me encanta, y además se registraron por este mini proyector para disfrutar de la justa futbolera. ¿Qué harían si llegaran a ser nuestros ganadores?
3: Si bien no soy muy fan del fútbol, yo lo vería por todos los artistas que se van a presentar.
1: Muy bien, ¿y Brandon?
2: Yo lo llevaría a mi escuela para ver los partidos con mis alumnos.
1: Muy bien, oigan, Matchers, pues seguimos conectando. Aplausos para nuestros ganadores. Y recuerda que mañana estaremos a partir de las 12 del mediodía en la Alcaldía Cuauhtémoc con más sorpresas de viernes en Match. Soy Pris, estás escuchando Match 99.3, más pop. ¡Poder!

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3: Mis queridos Matchers, ¿cómo están? Mi nombre es Monse y es un placer para mí seguir acompañándolos con el tráfico y el clima.
1: Aviso.
3: Por favor, extremen sus precauciones al conducir, Matchers. Ocurrió un accidente en la calzada Ignacio Zaragoza antes de la avenida Guelatao. Esto es con dirección a Tepalcates. Si es posible, mejor eviten este punto.
1: Avanza a vuelta de rueda.
3: La avenida Lomas Verdes, entre vía Adolfo López Mateos y Periférico.
1: Tráfico lento.
3: En la avenida Juárez, de Luis Moya hasta el Eje Central. Vámonos ahora a la avenida Tláhuac, que lleva tráfico lento entre José Clemente Orozco y Periférico.
1: Carga que avanza.
3: Se complica un poquito Horacio, entre Mariano Escobedo y el Boulevard Manuel Ávila Camacho.
1: Buen avance.
3: Aprovechen que ya está libre Primero de Mayo, entre Gustavo Vaz y Periférico.
1: Clima.
3: En este momento, Matchers, la temperatura marca 22 grados. Mi nombre es Monse y los acompaño aquí en Match 99.3. 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
0: 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Es la 1.
1: Con 47 minutos.
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2: Efectivamente, Cheva Caniza, en este momento, cuando faltan 12 minutos para las 2 de la tarde, juntos comenzamos con una hora de música continua. Me esmeré para escoger las mejores canciones y disfrutar de este jueves, para que sea un jueves. Ya estamos con un pie con el fin de semana, ¿no? Yo soy Natalia Guerrero, Nena Guerrero, y para ti en redes sociales y en Instagram nos encuentras también como @matchradiohq. En esta hora de música continua, atención ARMY, porque estaremos platicando de la BTS Festa y las sorpresas que tendremos para ustedes aquí en Match 99.3, lo nuevo de los Jonas Brothers y, claro, experiencia Match Directioner. 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

En Match 99.3 más pop, conectamos con Avril Lavigne y su canción Complicated, una hora de música continua. Hoy, 2 de la tarde en punto, yo soy Natalia Guerrero. Suena hoy este rolón de Bruno Mars. Para el buen humor, sale y vale, chavacaniza, I Just Might en Match 99.3.

Match 99.3 más pop. Conectamos con los Black Eyed Peas y su canción Meet Me Halfway. 2:07 p.m. en este jueves 4 de junio del 2026. Una hora de música continua. Y voy a regresar, Chava Caniza, en dos canciones para decirte cómo ganar invitaciones con Match 99.3 para ver a Zayn y a Harry Styles. Zayn ya es este 20 de junio en el Estadio GNP y Harry el 10 de agosto también en el Estadio GNP Seguros, ¿ok? Eso en dos canciones. Jonathan Guerrero, Nena Guerreri para ti en redes sociales y también como arroba match radio HQ. ¿Qué crees? Te quiero contar que lo que dijo Olivia Rodrigo sobre si está abierta o no a colaboraciones y especialmente con Sabrina Carpenter. Y dijo que Obi Microbi, estoy abierta a nuevas colaboraciones, obviamente incluida Sabrina Carpenter. Yo creo que esto estaría muy interesante, ¿no? Porque, bueno, las dos vienen su raíz del pop. Siento yo que Sabrina Carpenter tiene un pop como... En cuestión de sonido, más rosa, por así decirlo. Y Olivia le tira más como al pump punk, ¿no? O sea, más punketa, ¿no? Entonces, imagínense como que fusionar estos dos sonidos. Yo creo que estaría bastante interesante. Ay, miren, ojalá que en unos años que nos den la sorpresa de que podrían estar colaborando juntas. O tal vez lo dijo porque tiene una colaboración en su nuevo álbum, Olivia Rodrigo con Sabrina Carpenter. No lo sabemos. Eso estaremos por descubrirlo cuando Olivia lance su próximo álbum, que está a 3-2-1. Mientras, nos quedamos con When Did You Get So Hot de Sabrina Carpenter en Match 99.3. 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

0: En Match 99.3 más pop, conectamos con Serial y su canción Stumbling en esta hora de música continua. ¿Cómo ve el tránsito, Chava Canisa? Espero que bien. Saliendo ya de la escuela, yendo a la escuela, yendo a comer, ¿no? En esta hora de comida en la oficina, yo ahí voy en esa parte. 2:14 p.m. en este jueves 4 de junio. 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Seguimos con las mejores canciones y, como no, vámonos con esto de One Direction, Story of My Life, en una hora de música continua en Match 99.3 más pop. Conéctate.
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excelente canción para fin de semana y también para verano, como no. DNC con Kick by the Ocean en Match 99.3 más pop. Gracias por estar conectados a esta hora de música continua. 2:25 p.m. Chava Caniza escuchando a DNC, que es el proyecto de Joe Jonas con otros músicos. 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Yo soy Natalia Guerrero, Chava Caniza Army. Más adelante les voy a platicar qué onda con el festejo que tenemos para BTS y este BTS Festa. Para los que no sepan qué es, bueno, les cuento un poquito más adelante. Y tú veme platicando, Army, a través de Talkback de iHeartRadio o WhatsApp Match 55 45 646 3444. ¿Cómo van esos festejos de BTS Festa? En lo que yo te acompaño con esto que ya suena de Dua Lipa, se llama Levitating, en Match 99.3 más pop. Conéctate.

En Match 99.3 más pop, conectamos con David Guetta y Fergie. Además, LMFAO, ¿sabían? Una extraordinaria canción para esta antesala del fin de semana. 2:32, soy Natalia Guerrero, suena Summer con Homewrecker. 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

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Conectamos con BTS y su canción DNA, porque junio es mes de fiesta para BTS y todo el ARMY, oigan, porque justamente, para los que no sabían, el 13 de junio del 2013 se fundó BTS, y obviamente todos los años es la BTS Festa donde se festeja este aniversario, y obviamente este 13 será la pachanga. Oigan, ARMY, ¿ustedes cómo lo están festejando? ¿Cómo van estos festejos de BTS Festa? Cuéntenmelo a través del Talkback de iHeartRadio o WhatsApp Match 55 45 64 63 44. Vayan anotando que el próximo 12 de junio tenemos el especial Match BTS Festa. Obviamente, claro que sí. 12 de junio a través de toda la cadena Match este especial. Y también Chava Caniza, muy pendientes de nuestras redes sociales, arroba Match Radio HQ y arroba K-Pop México Radio, porque ahí tendremos también todos los detalles. Yo te acompaño en esta hora de música continua con este clásico de Maroon 5. Nos encanta This Love, 20 minutos y las 3 de la tarde. Excelente jueves, Chava Caniza. Es 4 de junio, yo soy Natalia Guerrero, Nena Guerrero, y para ti en redes sociales, y espero que estés teniendo un extraordinario trayecto a donde sea que tengas que llegar. Esto es

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2: ¿Qué onda, Matchers? ¿Cómo están? Mi nombre es Monse y para mí es un gusto seguir acompañándolos con todo lo que tienen que saber de las calles.
1: Aviso.
2: Por concierto de Monsta X, hoy a las 8 de la noche, habrá afectaciones vehiculares en inmediaciones del Auditorio Nacional. Como alternativas, les sugiero la calzada Chivatito y Periférico.
1: Avanza a vuelta de rueda.
2: Lentísimo viaducto Río de la Piedad, de Francisco del Paz y Troncoso a la calzada de Tlalpan.
1: Tráfico lento.
2: En la avenida Juárez ya se complica la circulación, desde Luis Moya hasta el Eje Central.
1: Carga que avanza.
2: Vamos a encontrar circulación un poco lenta en el Eje 3 Norte, desde Gran Canal hasta la calzada de Guadalupe. Esto se debe a los semáforos en esta zona.
1: Buen avance.
2: Matchers, aprovechen la avenida central Carlos Hank González. Va libre desde Metro Impulsor hasta el Boulevard de los Aztecas.
1: Clima.
2: En la temperatura se registran 22 grados. Mi nombre es Monse y te acompaño a través de Match 99.3. 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
0: Son las 2
3: con 48 minutos.
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3: Chabacanista, 11 minutos y las 3 de la tarde en este jueves 4 de junio del 2026. Yo lista para invitarte a los conciertos de Kind of Music, que es este 11 de junio en el Autódromo Hermanos Rodríguez. Y también para el concierto de Zayn Malik, que ya son en 16 días, que es en 16 días, 20 de junio, Estadio GNP Seguros. ¿Quieres ir? Quédate conmigo porque en tres canciones dinámica para Zayn. Yo soy Natalia Guerrero, Nena Guerrero, y para ti en redes sociales y también como arroba match radio HQ. Excelentes canciones, buena vibra para acompañarte este jueves con el show de La Chabacanisa aquí en...

89.3 más pop. Conectamos con Sara Larson y su canción Lush Life, que déjame decirte que Sara Larson es una de las artistas que estarán en exclusiva a través de toda la cadena Match para el iHeartRadio Music 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Yo soy Natalia Guerrero, feliz de invitarte ahora al concierto de Zayn Malik este 20 de junio en el Estadio GNP Seguros. Participa conmigo a través de Talkback de iHeartRadio para que me des tu nombre completo, tu número de celular y la respuesta correcta a esta sencilla pregunta, que si eres ultra fan de Zayn, sabes perfectamente cuándo fue el lanzamiento de su álbum Conical. ¿Cuándo lanzó Zayn su álbum Conical? Dame la fecha, día, mes y año para que participes por un pase doble para su concierto próximo 20.

de junio, es decir, en 16 días en el Estadio GNP Seguros, ¿ok? A participar exclusivamente a través de Chalkback de iHeartRadio. Regreso en dos canciones con uno de ustedes como ganador. Soy Natalia Guerrero y ella, ¡ay, mi comadre! Olivia Dinkonso, Easy to Fall in Love en Match 99.3. 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

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Gracias por estar sintonizando el show de La Chava Caniza. Yo soy Natalia Guerrero, Nena Guerreri para ti en redes sociales. Y Chava Caniza, tengo ganador que se lanza al concierto de Zane este 20 de junio. Te pedí tu nombre completo, número de celular y respuesta correcta a esta sencilla pregunta. ¿Cuándo fue el lanzamiento del álbum Conacle? The Same. Respuesta correcta, 17 de abril de 2026, así es que felicidades a ti, Ana Lorena Buenrostro Calderón, que tú ya tienes tu pase doble para lanzarte este 20 de junio al Estadio GNP Seguros a ver a Zayn Malik. ¡Felicidades! Yo soy Natalia Guerrero, gracias por estar sintonizando el show de La Chava Caniza. ¿Cómo vas? ¿Tranquilo el tránsito? ¿Ya se puso pesado? ¿Sigue pesado? ¿Qué onda? Cuéntamelo otra vez de WhatsApp Match 55 45 646 344 o en Talkback de iHeartRadio. Te voy a dejar con algo para relajarnos así. Vámonos con esta línea de Relax, Adore You de Harry Styles, increíble. Ahora, Die With A Smile de Lady Gaga y Bruno Mars. También se vale sacar el fuá. 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Conéctate.

0: Excelente y perfecta canción para esta tarde ya lluviosa de jueves. Gracias por estar sintonizando Match 99.3 más Pop. Conectados estamos al show de La Chavacanisa. Ella fue Billie Eilish con Wildflower. Yo soy Natalia Guerrero y voy a regresar contigo a las 3 de la tarde con 25 minutos porque te quiero invitar al concierto de Kinda Music este próximo 11 de junio. En una semana. Bueno, pues sí, el próximo fin de semana. Esto en el Autódromo Hermanos Rodríguez. ¿Quieres ir a bailar música electrónica? Bueno, quédate conmigo porque regreso con dinámica para Kinda Music el próximo 11 de junio. Y la dinámica a las 3:25 hoy aquí conmigo en Match 99.3 más Pop. Conéctate.
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3: Informedial. Excelente tarde, Matchers. Mi nombre es Monse y para mí es un gusto seguir acompañándolos con más información vial. Atentos,
2: Aviso.
3: Por favor, extremen sus precauciones al conducir. Ocurrió un accidente en la autopista México-Querétaro, a la altura del kilómetro 56. Es con dirección a la Ciudad de México. Matchers ya lo saben, así es que mejor eviten esta zona.
2: Manifestantes.
3: Permanece bloqueo de manifestantes en la avenida Arcos de Belén y avenida Valderas, alcaldía Cuauhtémoc. Como alternativas están Dr. Lisiaga, el Eje 3 Sur y la avenida Insurgentes.
2: Avanza a vuelta de rueda.
3: Se complica mucho Río Consulado, de la avenida Gran Canal hasta Ferrocarril Hidalgo.
2: Tráfico lento.
3: En la avenida Juárez, de Luis Moya hasta el Eje Central.
2: Carga que avanza.
3: Vamos a encontrar circulación un poco lenta en Mariano Escobedo, de Circuito Interior hasta Ejército Nacional.
2: Clima.
3: En la temperatura, ¿qué creen? Aún tenemos 22 grados. Mi nombre es Monse y te acompaño a través de Match 99.3. Más Pop. Conéctate.
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0: 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Son las 3.
1: Con 22 minutos.
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En Match 99.3 más pop, conectamos con Jessie J y B.O.B. Esto fue Price Tag, 3 de la tarde con 26 minutos puntualmente. Y en este momento, yo te quiero invitar al concierto de Kinda Music este 11 de junio, Autódromo Hermano Rodríguez. Soy Natalia Guerrero, Nena Guerreri para ti en redes sociales. Y recuerda seguirnos en Instagram como @matchradiohq. Si te quieren lanzar este 11 de junio el Autódromo Hermano Rodríguez a bailar y bailar y bailar la buena música electrónica de este colectivo de DJs alemanes, no puedes dejar de participar en este momento a través de Talkback de iHeartRadio. Presiónalo, que es ese botón rojo con micrófono blanco dentro, para que me des tu nombre completo, tu número de celular y platícame. ¿Por qué y con quién quieres ir al concierto de Kinda Music? Ándale, anímate a decirme por qué quieres ir al concierto de Kinda Music y con quién quieres ir. Recuerda que es súper importante que elijas bien a la persona que quieres que te acompañe a un concierto, ¿eh? No cualquiera aguanta ir a un concierto, que si el tumulto, que si estar parado mucho tiempo, y menos si es de música electrónica. Así es que platícame por qué y con quién quieres ir al concierto de Kinda Music este 11 de junio en el Autódromo Hermanos Rodríguez. A participar a través de Talkback de iHeartRadio, porque regreso en tres canciones con uno de ustedes como ganador. Mientras, Taylor Swift con The Fate of Ophelia, sonando en el show de La Chavacanisa este jueves a través de Match 99.3 más pop. Conéctate conmigo, yo soy Natalia Guerrero.

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Conectamos con Sabrina Carpenter y su canción Man Child. Yo soy Natalia Guerrero y tengo ganador que se lanza a Kinda Music este 11 de junio en el Autódromo Hermanos Rodríguez. Y fue muy sencilla la participación porque te pedí tu nombre completo, número de celular y que me platicaras. ¿Por qué quieres ir a Kinda Music este 11 de junio y a quién quieres invitar al concierto? La persona que ganó me dice que quiere ir a Kinda Music porque cree que los alemanes son los mejores haciendo música electrónica, y yo creo que tienes algo de razón porque fueron de los pioneros en la música electrónica los alemanes. Bien ahí, sí, estoy un poco de acuerdo contigo. No sé si hoy por hoy los mejores, pero sí, ahí está una buena raíz y sí, lo hacen muy, muy bien. Y aparte de todo, me encantó porque tú, Viridiana Asensio Durán, te quieres llevar a tu papá que le encanta la música electrónica y me dices que tiene más de 60 años. Oye, qué cool. A disfrutar esta experiencia con tu papá. Felicidades, Viridiana Asensio Durán, que ya tienes tu pase doble para lanzarte este 11 de junio a Kinda Music en el Autódromo Hermanos Rodríguez, cortesía de Match y cortesía de Match 99.3 más pop. Conectamos con Vanessa Carlton. Esto se llama A Thousand Miles en el show de La Chavacanisa. Buenas tardes.

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2: Excelente tarde, Matchers. Mi nombre es Monse y para mí es un gusto seguir acompañándolos con más información vial. Atentos, ¿eh?
1: Aviso.
2: Por favor, extremen sus precauciones al conducir. Ocurrió un accidente en la autopista México-Querétaro, a la altura del kilómetro 56. Es con dirección a la Ciudad de México. Matchers, ya lo saben, así es que mejor eviten esta zona.
1: Manifestantes.
2: Permanece bloqueo de manifestantes en la avenida Arcos de Belén y avenida Valderas, alcaldía Cuauhtémoc. Como alternativas están Doctor Liceaga, el Eje 3 Sur y la Avenida Insurgentes.
1: Avanza a vuelta de rueda.
2: Se complica mucho Río Consulado, de la Avenida Gran Canal hasta Ferrocarril Hidalgo.
1: Tráfico lento.
2: En la Avenida Juárez, de Luis Moya hasta el Eje Central.
1: Carga que avanza.
2: Vamos a encontrar circulación un poco lenta en Mariano Escobedo, de Circuito Interior hasta Ejército Nacional.
1: Clima.
2: En la temperatura, ¿qué creen? Aún tenemos 22 grados. Mi nombre es Monse y te acompaño a través de Match 99.3. 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
1: 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Son las 3.
0: Con 48 minutos.
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Conéctate. Estamos por comenzar la última hora tú y yo juntos. Yo soy Natalia Guerrero. En este jueves lluvioso ya, faltan 11 minutos para las 4 de la tarde. Sí, por la falta de sol como que se siente más tardecito, ¿no? Pero bueno, es la hora que es. 11 para las 4, yo en la próxima hora te quiero volver a invitar al concierto de Kinda Music porque ya es el próximo 11 de junio. Veme preparando ese talkback de iHeartRadio y regreso en tres canciones para platicarte de la próxima exclusiva Match, que está guapa.

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Conectamos con Gautier y Kimbra. Esto fue Somebody That I Used to Know. Un minuto para las cuatro. Prácticamente ya son las cuatro en este jueves 4 de junio. Yo soy Natalia Guerrero, Nena Guerreri para ti en redes sociales. Y síguenos también en Instagram como @matchradiohq para que te enteres de todas las exclusivas que tenemos para ti. 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

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Gracias por estar sintonizando Match 99.3.

0: 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Conectamos con Jason Derulo y su canción Want to Want Me. 4 de la tarde con 7 minutos. ¿Cómo va el jueves? Espero que muy bien. Saludos para ti. Rosalba, gracias por estarnos escuchando mientras vas del tingo al tango, que has tenido muchos pendientes el día de hoy. Gracias por elegirnos en este día de andar del tingo al tango con tránsito pesado, que si cae lluvia, que si no cae lluvia, que si ya llegó, que si ya se fue. Gracias a todos los que eligen escucharnos diariamente desde muy temprano hasta muy noche, desde que comienzan el día con Alo y Edson hasta que lo terminan con Miguel Miranda. Esto es la familia Match 99.3. Y hablando de familias, sé que hay una familia enorme, no solo en Ciudad de México, ni en el Estado de México, ni en México como país, sino en el mundo, y son ustedes ARMY. Y están de súper fiesta porque este 13 de junio es el 13º aniversario de su banda, BTS, y nosotros obviamente nos sumamos a la BTS Festa el próximo 12 de junio, un día antes del aniversario. Les preparamos un especial Match BTS Festa para que estén muy pendientes de a qué hora, qué show y toda la onda. Esto se estará transmitiendo a través de toda la cadena Match. Así es que, pues bueno, nos sumamos a su festejo, el BTS Festa, y también muy pendientes de nuestras redes sociales, @KpopMéxicoRadio, porque en una de esas hay más sorpresas, no sé. Mantente pendiente de K-Pop México Radio o Match Radio HQ. Y tú veme contando cómo van esos festejos ARMY a través de TalkBack o WhatsApp. ¿Sale, vale? Yo soy Natalia Guerrero, Nena Guerrero, y para ti en redes sociales. Y ARMY, este rolón es para ustedes.
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0: En Match 99.3 más Pop conectamos con Benson Boone y su canción Beautiful Things, y con esta canción en el show de La Chabacanisa agradecemos al menos una cosa que tengamos el día de hoy. Agradece, esa es la clave de la vida. Desde mi punto de vista, yo soy Natalia Guerrero y voy a regresar contigo a las 4 de la tarde con 24 minutos con dinámica para invitarte a Kaina Music, que ya es este 11 de junio en el Autódromo Hermanos Rodríguez. Veme preparando ese talkback de iHeartRadio, porque a las 4 con 24 regreso con dinámica para que participes por invitación doble cortesía de Match 99.3 más Pop. Conéctate.
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0: Son las 4.
1: Con 19 minutos.
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En Match 99.3 más pop conectamos con Rihanna y su canción Umbrella. 4:24 PM, es jueves 4 de junio del 2026 y yo, Natalia Guerrero, te quiero invitar al concierto de Kaina Music este 11 de junio en el Autódromo Hermanos Rodríguez. Vamos a bailar con los alemanes de Kaina Music. ¿Tú cómo lo puedes hacer para participar? Sencillo, a través de Talkback de iHeartRadio, presiona ese botón rojo con micrófono blanco dentro, dame tu nombre completo, tu número de celular y dame la respuesta correcta a esta sencilla pregunta. ¿En qué año fundaron Kaina Music? ¿En qué año fundaron Kaina Music? Dame tu nombre completo, tu número de celular y respuesta correcta a esta sencilla pregunta y participas por invitación doble para su concierto este 11 de junio en Autódromo Hermanos Rodríguez. Regreso en tres canciones con uno de ustedes como ganador. Mientras... Bruno Mars con I Just Might en el show de La Chavacanisa. Soy Natalia Guerrero, esto es Match 99.3, más pop. Conéctate y mucha suerte.

En Match 99.3 más pop, conectamos con The Weeknd y su canción Save Your Tears. Chavacaniza, yo soy Natalia Guerrero, Nena Guerreri para ti en redes sociales y también como arroba Match Radio HQ. Y en este momento tengo que compartir el nombre de uno de ustedes que se estará lanzando a Kind of Music este 11 de junio en el Autódromo Hermanos Rodríguez a través de Talkback de iHeartRadio. Me diste tu nombre completo, tu número de celular y respuesta correcta a esta sencilla pregunta. ¿En qué año fundaron Kind of Music? Respuesta correcta en 2009. Así es que felicidades a ti, Carla Cristina Garza Rodríguez, que ya tienes tu pase doble para lanzarte a Kind of Music este 11 de junio en Autódromo Hermanos Rodríguez, cortesía de Match 99.3. Yo soy Natalia Guerrero y cortesía del show de La Chavacaniza y Match, este rolón de Green Day, Boulevard of Broken Dreams del álbum American Idiot, en Match 99.3 más pop, conéctate.

0: Los éxitos del momento suenan en Match 99.3 más pop. Conectamos con Tame Impala y su canción Drácula. Yo soy Natalia Guerrero y Chava Caniza. 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
4: Hola Matchers, ¿cómo están? Mi nombre es Monse y es un gusto para mí seguir acompañándolos con el tráfico y el clima.
2: Aviso.
4: Tomen en cuenta que debido a
2: obras
4: continuará el servicio especial en la línea 2 del metro, hoy, mañana viernes 5 y el sábado 6 de junio, operando en dos circuitos, Tasqueña, Xola y Pino Suárez, cuatro caminos. Las estaciones Viaducto Chabacano y San Antonio Abad estarán cerradas. Habrá apoyo gratuito con unidades de RTP, entre Xola y Pino Suárez en ambos sentidos. Que no nos tome por sorpresa, Matchers.
2: Avanza a vuelta de rueda.
4: Se complica mucho Río de los Remedios, entre Vidrio Plano y la autopista México-Pachuca.
2: Tráfico lento.
4: Lo encontramos en el eje 3 Poniente, de Circuito Interior hasta la avenida Chapultepec.
2: Carga que avanza.
4: Se complica, pero solo un poco, la avenida Lomas Verdes, desde Vía Adolfo López Mateos hasta Periférico.
2: Fluido.
4: Por otro lado, aprovechen que ya está libre la avenida Aquiles Cerdán, de Avenida El Rosario a la calzada México-Tacuba.
2: Clima.
4: En la temperatura ya se registran 21 grados. Mi nombre es Monse. 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
2: Son las 4.
1: Con 49 minutos.
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aplausos para esta canción ultra chiquiti wow de Sabrina Carpenter, Espresso, en Match 99.3 Most Pop. Gracias por estar conectados a su show, el show de la Chavacanisa. Quédense con Jime a partir de las 5 de la tarde, porque Jime está en un match en tu escuela. Vamos a descubrir a dónde nos lleva, Sally, ¿vale? Yo soy Natalia Guerrero, regreso contigo el lunes a partir de la 1 de la tarde con más del show de la Chavacanisa. Pero recuerda que podemos conectar en redes sociales. Nos encuentras con arroba Match Radio HQ y a mí, Natalia Guerrero, me encuentras como arroba Nena Guerreri. Las mejores canciones ya sabes dónde las encuentras. Aquí en Match 99.3 Más Pop. Conéctate con Coldplay. Esto se llama Clocks. Bye bye, Chavacanisa.

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2: ¿Qué onda, Matchers? ¿Cómo están? ¿Qué onda, Matchers? ¿Cómo van? ¿Cómo están? Yo feliz en este jueves, oficialmente fin de semana, es correcto, desde la Universidad de Londres, el día de hoy. Muy feliz y emocionada, Matchers, porque estamos conectando con todos los estudiantes el día de hoy. ¿Y saben qué? ¿Y saben qué, Matchers? Hay un desfile de modas el día de hoy. Somos los invitados de honor. Yo soy Jimena Ramírez, contigo hasta las 7 de la tarde desde la Universidad de Londres. Ya está todo listo, ya está la música, todo lo que da, Matchers. Estoy feliz de poder conectar con todos los estudiantes desde la Universidad de Londres. Pues obviamente en los mejores eventos estamos nosotros. Match en tu escuela, conectando con todos los estudiantes de la Universidad de Londres. ¿Y saben qué? Esta pasarela, Matchers, es de los egresados de la carrera de la licenciatura en diseño de modas. Van a presentar sus marcas, van a presentarle a los que quieren entrar a estudiar modas lo que han aprendido, lo que aprendieron aquí en la Universidad de Londres en la carrera de diseño de modas, y eso me pone demasiado feliz. A ver cuántos looks me gustan y cuántos looks me llevo para todos los eventos que tenemos en Match 93.3. Arroba Match Radio HQ, nos encuentras en nuestras redes sociales y al ratito conectando contigo en TikTok. Arroba Match MX FM, en un live para mostrarte todo lo que se está viviendo el día de hoy. Jueves, oficialmente fin de semana, en Match tu escuela desde la Universidad de Londres. Yo soy Jimena Ramírez, arrancamos con esta rolaza que me encanta, se llama Baby Doll, y la escuchas en Match 99.3 Más Pop. Conéctate.

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2: Es correcto, Matchers. Estamos en Match en tu escuela desde la Universidad de Londres. Felices porque están ya a unos segundos de arrancar con este gran evento que es un desfile de modas. Aquí la Universidad de Londres tiene la licenciatura en diseño de modas y la neta me encanta. Ah, es la primera llamada. Es la primera llamada para comenzar este desfile de modas. Me encanta, Matchers. Vayan a seguirnos a nuestras redes sociales. Arroba Match Radio HQ. Nos encuentras en Instagram. Al ratito estaré en un live en TikTok. Arroba Match MX FM para que sigan todos los detalles de lo que se está viviendo. ¿Saben qué? A mí me encanta la carrera de diseño de modas. De hecho, o estudiaba comunicación, o estaba aquí en la radio, Matchers, con ustedes, o también les armaba sus outfits. Pero se puede combinar las dos cosas, Matchers. Iban circulando por las calles de la Ciudad de México y alguien dice, yo quiero estudiar diseño de modas. Pues bueno, ya saben que la Universidad de Londres está con esta carrera y los egresados de esta carrera, de la licenciatura, pues bueno, están listísimos para mostrar sus outfits en esta pasarela de modas. Por acá nos están tomando un videito. Hola, somos Match 99.3. Besos. Acompáñanos con buena música, Matchers. Vámonos con más. Yo soy Jimena Ramírez, te acompaño desde las 7 de la tarde. Estamos en el Match en tu escuela. Yo disfruto tanto convivir con todos los estudiantes, pero ahora hay estudiantes, familias, maestros, va a haber música y es mucha fiesta. Llega DJ Snake, eso se llama Middle y lo escuchas en este jueves oficialmente fin de semana en Match 99.3. Más pop, conéctate.

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3: Matchers, ¿cómo les va esta tarde? Mi nombre es Monse y es un gusto para mí seguir acompañándolos con el tráfico y el clima.
0: Aviso.
3: Tomen en cuenta que continúa cerrada la circulación en la calle Tacuba, desde Allende hasta el Eje Central. Esto es debido a
0: manifestantes
3: en la zona. Como alternativa, les sugiero José María Sazaga.
0: Avanza a vuelta de rueda.
3: Río de los Remedios, entre Vidrio Plano y la autopista México-Pachuca.
0: Tráfico lento.
3: Ya se complica el Eje 3 Norte, desde Congreso de la Unión hasta Gran Canal.
0: Carga que avanza.
3: Vamos a avanzar, pero un poco lento en la autopista México-Pachuca, desde Vía Morelos hasta Periférico Río de los Remedios.
0: Buen avance.
3: Aprovechen, Matchers. Y está libre la calzada Ignacio Zaragoza, del distribuidor Vía La Concordia hasta la avenida Guelatao.
0: Clima.
3: En la temperatura se registran 21 grados. Mi nombre es Monse y te acompaño a través de Match 99.3. Más pop. 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
1: 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Son las 5.
0: Con 24 minutos.
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2: Matchers, matchers. Así en bajito, matchers, porque estamos, pues obviamente, en el Match en tu escuela desde la Universidad de Londres. Felices, porque los estudiantes egresados de la licenciatura de diseño de modas nos invitaron a una pasarela que van a hacer para presentar todo lo que aprendieron. Van a presentar sus diseños, los que ya están creando sus marcas y demás. Y eso se me hace espectacular, matchers, porque obviamente está lleno de prospectos que van a estudiar la carrera de diseño de modas. Y estoy muy feliz de poder estar por acá en el Mitotito. Ya arrancó esto. Al ratito, matchers, como en unos 10 minutos más, arrancamos con nuestro live en TikTok, @matchmxfm. Nos encuentras en nuestro TikTok, porque yo les estaré mostrando el minuto a minuto de lo que se está viviendo, pues en este Match en tu escuela súper diferente. La neta, estoy feliz de poder estar por acá. Soy Jimena Ramírez, te acompaño hasta las 7 de la tarde. @machradiohq, también nos encuentras en nuestras redes sociales. Vamos a continuar con más buena música en lo que arranca esta pasarela en la Universidad de Londres de los egresados de la licenciatura de diseño de modas. Aparte, oigan, les voy a presumir porque llegamos y todos, ¡ay, Match! Siempre los escuchamos. Los amo, Matchers. Estás en Match 99.3 más pop. Conéctate. Feliz jueves.

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3: Mis queridos Matchers, como siempre, para mí fue un placer acompañarlos. Mi nombre es Monse y me despido por hoy con más información vial.
1: Aviso.
3: Tomen en cuenta que tenemos encharcamientos en la autopista México-Querétaro, a la altura de Tepalcapa y de Punta Norte, con dirección a la Ciudad de México. Por favor, extremen sus precauciones al conducir.
1: Avanza a vuelta de rueda.
3: Circuito interior está lentísimo, desde Ejército Nacional hasta Ricardo Flores Magón.
1: Tráfico lento.
3: El avance ya se complica en la Avenida Patriotismo, de Viaducto Miguel Alemán hasta Benjamín Franklin.
1: Carga que avanza.
3: Vamos a avanzar poquito a poco en la Avenida Miguel Ángel de Quevedo, de División del Norte hasta la Avenida Universidad.
1: Clima.
3: En este momento la temperatura marca 21 grados. Mi nombre es Monse. 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
1: Con 45 minutos.
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2: 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Matchers, que la neta. La neta, una de mis cosas favoritas de este 2026 son los Match en tu escuela. Amo conectar con los estudiantes el día de hoy desde la Universidad de Londres, Campus Vertis, que estamos felices de conectar con todos los estudiantes de diseños, de diseño de modas, perdón. Ya escucharon el fondo, acaba de arrancar una pasarela que es un concurso de los egresados de la licenciatura de diseño de modas. Y la neta están súper emocionados porque va a haber 4 ganadores. Y esos ganadores se van a llevar muy padres, pues, sorpresas. Ya comenzó esa pasarela. ¡Wow! Vemos mucho color y demás. Yo soy Jimena Ramírez. Contigo hasta las 7 de la tarde el día de hoy. ¿Y saben qué? Váyanse a nuestro TikTok ya, que voy a comenzar un TikTok live, ¿ok? @MatchMXFM, para que vieran toda la propuesta que tenemos de los diseñadores, futuros diseñadores de México, egresados de la Universidad de Londres. Vamos a continuar con más, una hora de música continua y sin cortes comerciales. 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
2: ¿Qué onda, Matchers? ¿Cómo están? Estamos en Match en tu escuela. Felices en un evento increíble en la Universidad de Londres. Aquí en el Campus Vertis nos invitaron a un desfile de modas, un concurso. Va a haber 4 ganadores y los 4 ganadores se van a llevar sorpresas espectaculares. Yo soy Jimena Ramírez, contigo hasta las 7 de la tarde. También estoy en un live en nuestro TikTok, @matchmxfm, nuestro TikTok. Saludos y tap tap a la pantalla a los que nos están escuchando y viendo. Gracias por conectar con nosotros. Que si, ¿por qué no me seleccionaron para modelar? ¡Oh! Yo no sé por qué no me seleccionaron a mí. Oiga, pero está increíble. Y este desfile de modas son creaciones, atuendos, outfits, creaciones de los egresados de la licenciatura de diseño de modas de la Universidad de Londres. Felices. Yo me quiero llevar muchísimos outfits porque ya vi que nosotros tenemos muchos eventos en Match 99.3 y me gusta andar en propuesta. Pues bueno, los estudiantes, wow, estoy con la boca abierta. Vayan a nuestro live de TikTok porque estamos, pues, mostrando todo lo que se está viviendo minuto a minuto. Gracias a los que circulan por las calles de la Ciudad de México, @match. Radio HQ nos encuentras en Instagram y @matchmxfm en nuestro live en TikTok. Me dicen, Jime, una estación multifacética. Matchers, estamos en todos lados trayéndole la cobertura de todo. Nos encanta estar en los mejores eventos. Soy Jimena Ramírez, una hora de música continua y sin cortes comerciales. 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